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1: Bienvenidos a Onda NBA, tu cita semanal con el mejor baloncesto en Onda Polígono. Y una semana más, vamos con Onda NBA y vamos a repasar lo mejor de esta semana en la NBA. He dicho vamos, pero realmente lo he dicho mal. Lo he dicho mal porque hoy David está enfermo. La verdad es que lleva unos días malillo, un abrazo le mando. Está con fiebre, no recupera y bueno, que le habría encantado poder grabar el programa, por supuesto, pero bueno, no ha podido, con lo que aquí me quedo, aquí estoy, dando un poco la cara por los dos y trayendo un nuevo programa de Onda NBA. Y un programa que bueno, que yo espero que, aunque esté solo, no me abandonéis y os quedéis aquí conmigo, ¿vale? Porque la verdad es que lo traigo muy cargado, muy, muy cargado. Ya sabéis que estamos en semifinales de conferencia, con lo que os voy a traer las cuatro eliminatorias. Voy a analizar muy en profundidad todas y cada una de ellas. Voy a extraer unos datos de estadística avanzada que he tenido tiempo para sacar y que espero que os gusten mucho. Además, vamos a hablar de la lotería del draft, vamos a hablar de cómo se ha quedado el draft, de todas las noticias. Ya sabéis que estamos en el Combine. Bueno, la verdad es que semana cargadita, como siempre. La NBA, ya sabéis que es un deporte, una competición que trae muchísimas noticias, muchísimo contenido. Y bueno, si os parece, vamos con los números de esta semana. Y esta semana hacemos el programa 33. Y bueno, el 33, la verdad es que a muchos, seguro que con el 33 os ha venido un montón de nombres a la cabeza. Fijaros que el 33 lo ha traído Karina Dujabal, lo ha llevado Larry Bird, mítico Larry Bird, Scottie Pippen, Patrick Ewing, Tho Mornin, Grant Hill, Marc Gasol, nuestro Marc Gasol. O sea que es un número bastante usado y además por gente con mucho peso, ¿no?, en la historia de la NBA. Pero yo no me he ido a los dorsales, que ya os he hecho un pequeño repaso, ¿no?, de algunos números de algunos dorsales importantes en la historia de la NBA. Me he ido más a una racha histórica, muy histórica, ¿eh? Es un número, un valor importante. Y es que el número 33 está relacionado también con la mejor racha de victorias en la historia de la NBA. La más larga de la historia de la NBA. 33 partidos consecutivos ganados. Y es que además esta racha no solamente es de la NBA, es de cualquier deporte profesional de Estados Unidos. Nadie, ningún otro equipo en la historia de las ligas americanas ha conseguido una racha de 33 partidos consecutivos ganando. ¿De quién es esta racha? Bueno, de Los Ángeles Lakers. Los Lakers en la temporada 71-72 empezaron el 5 de noviembre a ganar y no dejaron de ganar hasta el 9 de enero, que perdieron contra los Milwaukee Bucks. Vale, 33 partidos consecutivos, ya os digo, creo que es un valor de peso como para que lo traigamos aquí con este programa número 33. Fijaros que es el mítico, ¿no?, en Estados Unidos, esas 33 victorias consecutivas. Y ya vamos, si queréis, a lo que es el importante, que es el repaso, ¿no? El repaso de todas las rondas de semifinales de la conferencia este y oeste de la NBA, todo lo que ha sido los partidos de playoff de esta última semana. Bueno, y comenzamos por la conferencia este, por la conferencia que nos pilla más cerquita. Y voy a empezar por una eliminatoria viva, que es la que está enfrentando al cabeza de serie, ¿no?, de por decirlo así, de esta conferencia, que son los Detroit Pistons contra los Cleveland Cavaliers. Y bueno, pues ahora mismo los Cleveland Cavaliers le han dado la vuelta al pastel. 3-2 van liderando la serie. Los Cavaliers empezaron ganando los Pistons 2-0, ojo, la serie viajó a Cleveland y de repente cambió todo. Y ahora llevan 3 victorias consecutivas los Cavaliers. En el tercer partido ganaron los Cavaliers 116-109 allí en Cleveland, donde Donovan Mitchell anotó 35 puntos y parecía que Harden volvía a la serie, que estaba un poco desaparecido, estaba siendo decepcionante. En el cuarto partido también en Cleveland ganaron los Cavaliers 112-103. Donovan Mitchell 43 puntos, estratosférico, igualaba la serie de los Cavaliers. Y en el quinto partido, que ha sido la noche, el último partido que hemos tenido, ¿no?, de esta semana. Ya sabéis que el programa sale los sábados, pero lo grabamos antes, por lo que los partidos del viernes al sábado no los tenemos. Y en el quinto partido de esta serie ganan los Cavaliers, roban ese partido en casa de Detroit, primera victoria fuera de casa de los Cavaliers en todos los playoffs, y ganan 113-117 en la prórroga. Un partido que iban ganando de 9 los Pistons a 2-27 del final. Y bueno, Harden es el que lidera en puntos este partido, aunque ojito a un nombre que luego hablaré de él. Mucha polémica arbitral, por cierto, está habiendo mucha polémica en esta serie, muchas quejas del entrenador, muchas quejas de los fans de los Pistons, de JB Bickerstaff y de los fans de los Pistons, y vamos a ver qué pasa porque se está calentando y mucho la serie, vamos a ver qué pasa. Bueno, una vez que os he dejado claro un poco cómo va la serie y cómo han ido los partidos de esta última semana de esta serie, que han sido 3 partidos en una semana, ojo, no está nada mal para ser playoff y la intensidad de la que se juegan, vamos a entrar con los factores que están determinando la serie. Como solo tenemos 4 series, esta semana entra en profundidad, ¿vale? Y espero que os gusten. Mirad, uno de los factores que están siendo importantísimos es el juego interior. Está siendo durísimo. Pero Evan Mobley y Jarrett Allen están comiéndose a Jalen Duren, que está haciendo unos playoffs lamentables. Luego hablaré un poquillo de la diferencia del Jalen Duren regular season playoff. Y bueno, el punto de inflexión es un poco que los Cleveland Cavaliers han conseguido revertir una eliminatoria que tenían mal, alterando el ritmo, el pace, ¿vale? Y también mejorando un poco su selección de tiro, ¿vale? Selección de tiro con el ataque en estático, ¿no? A media pista, no en transición. Fijaros en el dato interesante: los Detroit Pistons ganan los 2 primeros partidos con una eficiencia de 123,3 puntos por cada 100 posesiones. Brutal, ¿eh? Es brutal esa eficiencia. ¿En qué basan esa eficiencia? En transiciones, en correr, robar y correr, salir a la contra. Bueno, ¿qué hacen los Cavaliers? Intentan que los Pistons no corran. Bueno, pues en el tercer partido consiguen cambiar un poco esa dinámica. ¿Cómo? Pues cambian la distribución de tiro, en la zona restringida sobre todo. La ofensiva o el ataque de los Cavaliers colapsó en los primeros partidos, no podían entrar a la pintura de Detroit. Y Donovan Mitchell, de hecho, fijaros para que veáis el dato, en los 2 primeros partidos Donovan Mitchell solamente intenta un tiro en la zona restringida. Solamente un tiro entre los 2 primeros partidos. O sea, brutal. Eso no tiene sentido. Donovan Mitchell es un jugador exterior, que tiene un muy buen tiro de 3, pero que normalmente hace mucho ese signature que tiene, el movimiento personal que hace como un Eurostep alargando mucho el brazo y penetra mucha canasta, saca muchas faltas. Conseguir solamente un tiro en la zona restringida los 2 primeros partidos no es natural para él. Eso es un gran éxito de la defensa de los Pistons.

en la defensa, al meter, a atravesar la defensa exterior de los Pistons, pues impiden además el tirar más desde la zona restringida, hace que el rebote no sea tan largo. Porque claro, lo que estaba consiguiendo Detroit era que Cleveland tirara mucho desde fuera. Normalmente los tiros, de cuanto más lejos son, el rebote sale más largo. Si el rebote sale largo, es más fácil lanzar la transición. Consiguen los Cavaliers, tirando desde dentro, que esos rebotes no sean tan largos. Y consiguen además frenar las transiciones, con lo que bajan el pace y aumentan el ataque en estático, en 5 contra 5. Lo que perjudica mucho a Detroit, que tiene menos talento, podemos decir. Y tiene menos jugadores que puedan acompañar a Kate Cunningham en ese ataque en estático. Muy interesante esta parte de aquí, yo creo. Me parece súper interesante. Detroit, un factor fundamental que tiene que hacer es intentar cambiar otra vez este ritmo, ¿vale? El rating ofensivo en media cancha, los Pistons bajo la dirección de Bickerstaff durante la temporada regular han sido la mejor defensa de la liga. 101,9 puntos concedidos por 100 posesión. La mejor defensa de la liga. Lo que hacía salir muy rápido en transición. Así es como los Pistons han conseguido ser el número uno de su conferencia. En los partidos contra los Cleveland, los Cavaliers han jugado, esos dos partidos que han jugado ya en esta serie en Cleveland, los Cavaliers han anotado 113,5 puntos. Fijaros la diferencia, de 101,9 que estaban permitiendo los Pistons en regular season a 113,5. 12 puntos más por partido. Eso es que Cleveland está consiguiendo atravesar y bien la defensa de los Pistons. Bueno, pues el tercer partido de la serie, los Cavaliers registraron además un rating ofensivo de 122,1, un rating bastante muy bien, con un tiro efectivo del 66,2% del equipo. Tremendo este dato, ¿vale? Otra vez un dato fundamental para entender por qué Cleveland está funcionando tan bien. Los four factors, los cuatro factores, ¿no? Estadística avanzada, también se habla mucho de esto. Cleveland Cavaliers, tiro efectivo 66,2, Detroit Pistons 50. Fijaros, 16% más en tiro efectivo para Cleveland. Pérdidas de balón, 15,8% para Cleveland, 16,8% para Detroit. No solo están consiguiendo atacar mejor, sino que defienden mejor. Están provocando más pérdidas. Los Cavaliers a los Pistons. Rebote ofensivo, ojo al rebote ofensivo. 25,3% para Cleveland, Detroit 40%. Eso, ese rebote ofensivo, está siendo el salvavidas de los Pistons. Está siendo el factor que les mantiene competitivos. Si no fuera por ese rebote ofensivo, si no fuera por los puntos en segunda oportunidad, Detroit estaría perdiendo de paliza los partidos, ¿eh? Un 40,4% es una barbaridad. Es un percentil 93, perdón. Y luego el rating de tiros libres. 24,3 para Cleveland Cavaliers, 19,8 para Pistons. Vamos a ver qué pasa, porque se está hablando mucho, está habiendo mucha polémica, he mencionado, con el tema de las faltas, los tiros libres, una serie con mucho tal, pero luego, si miramos el dato, no hay una excesiva diferencia, ¿no?, en ese rate de tiros libres. El castigo que les está dando Cleveland a los Pistons, el castigo físico, pues parece que se está haciendo, pues en Detroit ha caído el 50% en la presión perimetral, perdón. La efectividad de los Pistons ha caído un 50% en la defensa perimetral. El triple está bajando una barbaridad en Detroit. Es que este dato lo he explicado mal. Pistons no puede atacar el aro de Cleveland, porque Cleveland tiene a Jarrett Allen y a Mobley ahí debajo, que son muy buenos defensores. Está tirando mucho de tres y en los últimos partidos ha bajado su acierto de triple. De hecho, 13 triples consecutivos entre la primera mitad y el tercer cuarto del tercer partido allí en Cleveland. O sea, fijaros, llegar a fallar 13 triples consecutivos, pues te puede machacar. Esto es fundamental también. Ojo también al impacto de las estrellas, de los jugadores determinantes, porque están siendo fundamentales, ahora hablo de ellos, pero la serie se ha convertido también en un desgaste de jugadores fundamentales, de estrellas. El banquillo prácticamente está teniendo un impacto nulo en ambos equipos. Donovan Mitchell está mejorando mucho su impacto en estos playoffs. En la temporada regular estaba en un percentil 86 con él en cancha,
Pero esta serie está mejorando.

y de hecho su equipo yo creo que sufre mucho cuando no está en pista. 4-0 marcha Cleveland este año en playoff cuando superan al rival en los minutos de Mitchell y 1-5 cuando no. O sea, cuando Mitchell en pista tiene un más menos positivo, su equipo gana. Y cuando tiene un más menos negativo, pierde. ¿Vale? Fundamental este. La otra estrella, Kate Cunningham, el 33% de volumen. Más del 33% de volumen de uso de Kate Cunningham por parte de los Detroit Pistons en la serie. En el cuarto partido, pues los Cavs consiguen limitar su producción. Le atacan mucho, le hacen dobles defensas, le cortan las líneas de pase. Incluso un parcial de 24-0, la racha más larga de la historia moderna de los playoffs de Cleveland, logrando que Cunningham anotara menos de 20 puntos por primera vez en toda la postemporada. O sea, el cuarto partido fue esto, que no sé si lo he dicho. Se nota mucho la defensa que se está haciendo sobre Kate Cunningham. Detroit no está pudiendo correr, el ataque estático presiona mucho a Kate Cunningham, que asume, absorbe demasiado balón. Y cuando Kate Cunningham no funciona, Detroit no funciona. Y es que, Kate Cunningham es uno de los jugadores, evidentemente, es la estrella de los Pistons y es uno de los jugadores fundamentales. Está promediando 26,6 puntos por partido y 8,4 asistencias. ¿Vale? En el quinto partido, 39 puntos, 9 asistencias. Ha sido el último. Lo que pasa es que el final del partido yo creo que se quedó sin energía. Yo creo que se quedaron sinergias en general los Pistons. Le está pasando. Yo le noto que llega al final del partido un poco justo. Ya llega con la lengua afuera, ¿vale? No pasa lo mismo en Cleveland, que tienen dos bestias, Donovan Mitchell y James Harden. James Harden en el quinto partido, pues se va, bueno, a una ventaja de 15 puntos. Iban liderando, pero a falta de 2 minutos empiezan a remontar. Harden va forzando faltas, va minando, al final termina con 30 puntos, 8 rebotes, 6 asistencias y racha de 13-0 para el tramo definitivo entre el último cuarto y la prórroga. Una racha que no puedes permitirte en un final de partido si quieres ganar, si quieres pasar un eliminatorio. O sea, fallo enorme de los Pistons ahí. Y Donovan Mitchell, pues el mejor en ataque, desde luego, de los Cleveland Cavaliers y, bueno, castigando constantemente la defensa de los Pistons, sobre todo abusando del pick and roll. Abusando muchísimo del pick and roll. Pero no están solos. Y es que en Cleveland también está Max Strus. Ojo con Max Strus, que desde el banquillo está siendo el mejor jugador de la serie. Y es, sobre todo en el último partido, está, bueno, está promediando 11,2 puntos de regular season. Y en el quinto partido anotó 20 puntos. 19 puntos también en el primer partido. Está en el regular season, ha anotado un 37,8% en el triple, que está muy bien. Pero es que está haciendo un 75% en el último partido, 6 de 8 en triples en el último partido frente a los Pistons, 75%. Y luego, pues además, 8 rebotes, que normalmente anota 5, coge 5,4. Bueno, y una defensa tremenda, robando para balones. Hay un robo de balón a Kate Cunningham en la prórroga, pues muy bien. Y bueno, y ya termino esta serie, que no está nada mal, el repaso que le he hecho a la serie de los Pistons contra los Cavaliers, con Jalen Duren. ¿Qué pasa con Jalen Duren? Bueno, pues bajón enorme. Resulta que Jalen Duren, que había sido All-Star en fase regular, pues está hundiéndose. Y Jarrett Allen y Mobley le están comiendo la tostada. En fase regular o en regular season, 19,5 puntos Jalen Duren. En playoff contra los Cavaliers, 9,4, 10 puntos menos por partido. Rebotes de 10,5 ha bajado a 7, 3,5 puntos, 3,5 rebotes menos. Porcentaje de tiro del 65% que tenía en regular season al 44% en playoff, 20,9% menos. Ha aumentado las pérdidas en 0,6 pérdidas más por partido y minutos en pista se mantiene, hace un minutito, 0,6 más, que no es mucho, pero yo creo que al final yo creo que el entrenador de los Detroit le debería bajar esos minutos porque está siendo negativo, Jalen Duren en estos playoffs. Vamos con la siguiente serie, serie ya finiquitada, por decirlo así. La serie que está enfrentando los New York Knicks contra los Philadelphia 76. Los Knicks están finales de conferencia, terceros de la regular season esperando rival. Ya veremos si es el primero o el cuarto. O sea que va a estar ahí, la verdad. Y Filadelfia, pues no consiguió arrancarle ninguna victoria, ¿vale? Los hombres de Mike Brown están a tope,
¿vale? A topísimo. Tercer partido ganado en Filadelfia, 94-108. 33 puntos de Brunson. Joel Embiid muy mermado físicamente. Y en el cuarto y definitivo, 114-144, paliza, exhibición histórica de tiro. 25 triples igualando el récord de la NBA. 25 triples de los Knicks, récord de la NBA en un solo partido de playoff. Nada, incontestable. Bueno, aunque ha sido rápido, sí que hay que analizarla y mucho que analizar también en esta serie. ¿Qué ha pasado aquí? Bueno, 7, por cierto, 7 victorias consecutivas para los Knicks. Ojo, con estas 7 victorias consecutivas remontaron los Atlanta Hawks en primera ronda, que iban 2-1, ganaron 3 partidos seguidos y ahora las 4 que han conseguido frente a los Philadelphia. La eliminatoria se decide sobre todo por acierto exterior de los Knicks. Y bueno, superioridad física también a todos los niveles. Margen de victoria de los Knicks en esta serie de 19,4 puntos. Es la media más alta tras dos rondas desde que la NBA adopta el formato de 16 equipos en 1984. Repito, o sea, los Knicks han superado a los 76ers en esta serie con un promedio de 19,4 puntos por partido. La más alta en la historia de la NBA en una segunda ronda. Ha habido una diferencia, la verdad es que no ha tenido historia. Esto marca la gran diferencia que ha habido entre estos dos equipos en esta serie. Y bueno, es para dejárselo ver, ¿eh? Porque tela. Bueno, vamos con datos. El tiro exterior, digo yo, para mí ha sido lo fundamental, el factor X, el factor clave. No solamente es que hayan metido muchos triples, es que han tenido una calidad enorme. Porque claro, aquí lo fácil sería decir, bueno, pues es que los Knicks han tirado muy bien. Bueno, pero ¿cuál es el tiro efectivo de este equipo? Un 62,4% en la serie. Brutal. Una de las marcas más altas en la historia de una serie a 4 partidos. Pero el tema, ¿por qué se consigue este tanto por ciento tan bueno? Porque el 42% de estos triples han sido wide open, lo que la NBA considera como triples muy abiertos, con un defensor a más de 2 metros de distancia. Un triple liberado. O sea, ¿y por qué consiguen un triple liberado? ¿Por qué consiguen tiros tan abiertos? Pues porque han movido muy bien el balón. Ha habido una buena pizarra, una buena estrategia, el balón se ha movido muy bien, ha llevado a jugadores que estaban liberados y que han anotado. Vale, los Sixers han tenido muchos problemas en las ayudas defensivas. Han ido a hacerles mucho 2-1 a Jalen Brunson, un jugador muy habilidoso, muy inteligente, ha sabido, o sea, doblar el balón, sacarlo. Y cuando hay 2 jugadores defendiendo a uno, siempre va a haber otro libre en otro lado. Los Knicks han movido muy bien el balón y han encontrado siempre al jugador abierto. Y luego, otro de los factores importantes, otra estadística que os traigo, ya os he dicho que hoy vengo lleno de datos. Lo que permite el volumen de tiro exterior también, no solamente la efectividad, sino este volumen, ha sido el rebote ofensivo. Hablábamos antes del rebote ofensivo de los Pistons, que les ha mantenido competitivos. En este caso, el rebote ofensivo de los Knicks les ha permitido dominar a los 76ers. Los Knicks han cogido un 34,2% de rebote ofensivo. Una cifra muy alta, no tan alta como ese 40% de los Pistons, que hemos hablado, que es una barbaridad, pero también está muy bien. ¿Esto qué significa? 18,5 puntos por partido tras rebote ofensivo o en segunda oportunidad, como queráis verlo. 18,5 puntos por partido en segunda oportunidad, es una barbaridad. Solo 9,2 ha conseguido los Philadelphia 76ers, la mitad. Fíjate, ya 9 puntos, de esa diferencia de los 19, 9 puntos vienen gracias al rebote ofensivo. Y bueno, pues es algo que va mermando, ¿no? Que no consigas coger el rebote, que veas como una buena defensa o un fallo de los Knicks se convierte en un rebote y otra vez una canasta, otra oportunidad para que ellos anoten, pues también va mermando. Eficiencia defensiva también. Han defendido mejor los Knicks que los 76ers. ¿Y en qué se va? ¿En qué me baso para decir esto? En una estadística que se llama Last Deflection, el Deflection Rate o el ratio de balones que han sido tocados, desviados por un defensor. Bueno, pues resulta que los Knicks han promediado 16,5 deflection por partido. ¿Y esto qué ha implicado? Pues un ratio de pérdidas de 14,8 de los 76ers, ¿vale? Muy buena defensa, tapan muy bien las líneas de pase, muchos desvíos de balón, muchas pérdidas del equipo. 15 de cada 100 posesiones de Filadelfia terminaban en pérdida. Esto pues ayuda también, evidentemente,
a que los Knicks hayan dominado la serie. No solamente el ataque ha sido mejor, sino que también su defensa ha sido mejor. Han dominado en ambos lados de la cancha. Y no solamente han dominado en ataque y en defensa, sino también han dominado en banquillo. Es que ha sido de verdad la serie que más abrumada, más que la de OKC, yo creo incluso, que más dominio hemos visto un equipo sobre el otro. El net rating del banquillo ha sido de más 12,4 por parte de los de Nueva York. Gracias pues a Precious Achiuwa, Miles Bridges, que ahora hablaré de él, pues, que han estado muy bien saliendo del banquillo y bueno, incluso en cierre de partido han sido jugadores importantes que han aportado un montón. Bueno, los Knicks han tirado mejor, han defendido mejor, han tenido mejor banquillo, han reboteado mejor, han hecho todo mejor. Jugador clave de la eliminatoria, yo por mi parte no voy a poner a nadie de Filadelfia, lo siento mucho, pero por parte de Nueva York voy a poner a Jalen Brunson. 29 puntos, 6 asistencias y 3 rebotes con un 65,2% de through shooting. Pues yo creo que Jalen Brunson va a terminar siendo uno de los mejores jugadores de la historia de los Knicks. Y ojo también, muy importante la aportación de Karl-Anthony Towns, pero con un doble-doble, promediando un doble-doble de puntos y asistencias. Ojo con las de puntos y rebotes, pero ojo con las asistencias. 10 en el último partido y ojo con Karl-Anthony Towns, muy bien en el pase en esta serie, factor clave también y en muy buena su evolución. Y el jugador sorpresa, ya lo mencionaba antes, desde el banquillo, Miles Duse-McBridge, que incluso ha sido titular en algunos momentos, cuando se ha lesionado Anunoby se lesionó en el segundo partido, no ha podido jugar ni el tercero ni el cuarto, parece que sí, que va a poder jugar ya en la final de conferencia, que va a estar disponible, pero McBridge la ha suplido perfectamente, 25.7 triples en este partido definitivo, en el cuarto partido que cerraba la serie. Ojo con McBridge, tremendo su nivel en esta serie de playoff, y vamos a ver si lo mantiene, ¿no? Porque es importante tener jugadores así que salen desde el banquillo a sumar, y Nueva York se lo va a agradecer muy mucho a la final de conferencia, que no creo que sean tan sencillas. Pasamos ahora a la conferencia oeste. Y después de esta transición, hoy hay que meter transiciones, estamos en las semifinales de conferencia, es una parte importante ya de la temporada, o sea que hay que remarcarla. Y en la conferencia oeste pues tenemos dos eliminatorias, una de ellas cerrada y otra abierta, exactamente igual que la este. La que está cerrada es la de Oklahoma City Thunder contra Los Ángeles Lakers, el primero contra el cuarto. Y es que Oklahoma es un rodillo. Los Lakers lo han intentado, la verdad es que nada que ver con Filadelfia. Yo, para mí, los Lakers han perdido con la cabeza alta, pero OKC es muy buen equipo. El tercer partido, 108-131, ojo la paliza también. Esa ha sido la mayor paliza de la serie, la mayor diferencia. OKC domina este partido con un 56% frente al 46% de Lakers en eficiencia de tiro, 17 triples, con una Jay Mitchell de 24 puntos, 10 asistencias, tremendo a Jay Mitchell. Y en el partido definitivo los Lakers lo han luchado en casa, 110, en casa de Los Ángeles, en casa de los Lakers, 110-115 para OKC. Que ha sido el partido, yo creo, más igualado de la serie. Y bueno, pues los Lakers lideraban por un punto en el último minuto, con una canasta de Marcus Smart, o sea, es que lo tuvieron ahí. Pero bueno, al final un mate de Chet Holmgren a falta de 33 segundos y unos tiros libres de 6, pues sentenciaron la serie. Una pena porque, bueno, pues habría estado bonito ver un partido más. Vamos a ver qué pasa con LeBron, ¿no? Ya hay muchas especulaciones, muchísimas especulaciones con LeBron James. Pero de momento, nada seguro. Vamos a hablar de un poquito de estos datos, ¿no? Que os he traído hoy un montón. Pues aquí un poquito menos. La verdad es que la estadística avanzada en esta serie me dice que el Oklahoma ha estado muy por encima en el net rating, ¿vale? 9,6 puntos por encima por cada 100 posesiones. Un valor importante. La defensa de los Thunder, como siempre, es la clave. O sea, igual que hablábamos antes de que Nueva York era el tiro exterior, bueno, había muchos factores, aquí en la defensa. La defensa es asfixiante. El ataque de Lakers se ha quedado muy por debajo. El 106,5 el rating defensivo de los,
de los OKC. Además, el tercer partido de los Lakers pierden 16 balones frente a 9 de OKC. O sea, imaginaros qué presión defensiva ejerce. Ya lo hablábamos esto, David y yo, en la primera serie de OKC, que estaban apretando mucho en defensa, que estaban robando muchos balones y corriendo. Y bueno, pues esto es que es fundamental. Puntos tras pérdida. ¿Qué pasa si robo muchos balones? Anoto puntos sencillos. Salgo a la contra y una contra, pues normalmente son canastas sencillas. 23 puntos tras pérdida para OKC. 23 puntos tras, bueno, tras pérdida, que puede ser o robo de balón o pérdida de balón de los Lakers. La pérdida puede ser forzada o no. Errores, que se llaman. El ratio de pérdidas en el segundo partido de los Lakers fue de 21 balones. 26 puntos tras pérdida para OKC. Bueno, y en el tercer partido, 16 pérdidas para Lakers, 9 de OKC. Fijaros, es una constante. En todos los partidos, OKC pierde muchísimo menos balones y anota muchísimos más puntos a la contra que Lakers. Es la clave. Thunder te gana a base de robarte balones, de presionar en la línea exterior del ataque rival. Y luego asistencias por pérdida, pues OKC registra un ratio de 2,07 respecto a 1,85 de Lakers, que bueno, es un poquito mayor, pero tampoco mucho. Fijaros que asistencias, dos asistencias por pérdida para OKC, 1,85 para Lakers, no es mucho mejor, pero esto simplemente habla mal de Lakers, porque no llegar a dos es malo, pero que bueno, que OKC tampoco ha estado excesivamente bien, habla bien de Lakers, ¿vale? Oklahoma, pues más 16,6 puntos en esta serie de promedio, una barbaridad. Y ojo a ese inicio de 8-0 que lleva. O sea, 4-0 la primera ronda, 4-0 la segunda. Ahora os hablo de ese dato. Sigo. Vamos a el factor, los jugadores importantes. Shai Gilgeous-Alexander, evidentemente, 35 puntos en el cuarto partido. Eje ofensivo total, el que amasa el balón, el que la bota. LeBron James, 41 años, ha sido el líder de Los Ángeles Lakers, 23,3 puntos, 6 rebotes, 5,8 asistencias en esta serie. Ojo, con 41 años, segunda ronda de playoff, liderando a su equipo y con unos números tremendos, En el último partido ha hecho 24 puntos, 14 rebotes. Tremendo, 14 rebotes. Bueno, y ojo, Isaiah Hartenstein también en este último partido de la serie, en este cuarto partido, con él en pista OKC, más 30, un dato importante, 20 y pico minutos, y luego Hartenstein siendo el jugador que desde el poste movía el balón, siendo uno de los pilares de esa circulación de balón de OKC, pero desde el poste, no desde la zona alta. Y por supuesto también, como no, y por qué no, tenemos jugadores sorpresa, por decir, o jugadores pues que en un principio no te esperas que vayan a estar ahí, pero que al igual que pasaba la serie de los New York Knicks, porque Anunoby está lesionado, ha entrado Matt Bridges, pues aquí como Jalen Williams ha estado lesionado, el que ha estado jugando es a Jay Mitchell, ya lo decía. A Jay Mitchell, que por cierto, no sé si sabéis que es belga, es base, bueno, ya sabéis, un guard, un combo guard belga. Y bueno, ya sabéis que Jalen Williams sí que ha vuelto, ya está recuperándose, va jugando poco a poco, está entrando ya en rotación. Se lo pueden permitir, ok, sí, es así de sobrado. Pero a Jay Mitchell es que está a un nivelazo tremendo. Ha promediado en esta eliminatoria frente a Los Ángeles Lakers 22,5 puntos por partido y 6 asistencias. Ojo, 22,5 puntos y 6 asistencias. Crucial, ¿vale? Tiro de 56,3% de efectividad, eficiencia, mejor dicho. Primer jugador en la historia de la era de OKC en registrar al menos 20 puntos, 10 asistencias y 0 pérdidas de balón en un partido de playoff. Datos de estos raros ahí un poco rebuscado, pero bueno, lo he visto y os lo quería traer. 20 puntos, 10 asistencias, 0 pérdidas para Jay Mitchell, primer jugador en la historia de OKC, que ha tenido jugadores como James Harden, como Westbrook, como Kevin Durant, ¿vale? Que no es ninguna chorrada, ¿vale? No es fácil. Y además, 7 robos de balón entre los dos últimos partidos. Ojo, o sea, uno de los jugadores fundamentales en esa defensa exterior está siendo él. Está siendo él uno de los que más balones roba.
18,8 puntos en total en estos playoffs respecto a los 13,6 que estaban en regular season. Ha subido 5,2 puntos por partido, pero sobre todo esa defensa, esa intensidad, esa efectividad. Impresionante a Jay Mitchell, qué playoff se está marcando. Joder, ok, sí, es que le sale todo bien, le sale todo bien. Es como cuando a alguien va mal, le sale todo mal, pues ok, sí, cuando te va bien, te sale todo. Vamos con la última de las cuatro eliminatorias, que ojo con esta, porque está siendo muy, muy bonita, muy igualada, con muchísima lucha también, también hay polémica. Y es la que enfrenta a San Antonio Spurs contra Minnesota Timberwolves. Bueno, pues de momento el número de cabeza de serie número 2 contra el 6. De momento van ganando el número 2 o los San Antonio Spurs 3-2. Tercer partido ganan los Spurs en casa de Minnesota, por 115-108, recuperando su ventaja de pista. Ese factor cancha tan importante, ¿no?, a veces en los playoffs. Y Wemby, la verdad es que se sale. 39 puntos, 15 rebotes, qué bestia. Emulando pues a mitos como Karim o Olajuwon. Pero bueno, a saber, seguramente los va a superar si sigue este nivel. Cuarto partido de la serie, también en Minnesota. Recuperan, empatan igual a la eliminatoria los Timberwolves, 114-109. Factor clave, Wemby es expulsado por una flagrante de tipo 2, ese codazo sobre Nash Reid, esa polémica que ha habido, ¿no? Luego no le sancionaron ni multa ni partido de sanción, pudo jugar ese quinto partido, pero Anthony Edwards y los Timberwolves aprovechan para igualar la serie en el cuarto con la expulsión de Wemby. Y en el quinto, pues otra vez en San Antonio, Wemby viene un poco picadito y bueno, partidazo 126-97, partidazo los Spurs, dominio total, 3-2. Vamos a ver, la serie viaja a Minnesota, vamos a ver si los Timberwolves consiguen alargarlo un poquito más en su casa. Y eso que Anthony Edwards, 30 puntos, intentó en el último partido algo, pero nada, es que San Antonio, mucho San Antonio. Y bueno, el factor X, pues aparte de Wemby, por supuesto, ha sido la conectividad defensiva y la resistencia, ¿vale?, de los Spurs. Sobre todo el planteamiento de su entrenador, de Mitch Johnson. Fijaros, cuando San Antonio, cuando los Spurs logran establecer su defensa estática, asfixian por completo a los Wolves. O sea, están consiguiendo una defensa a media pista en estático tremenda. Y es que los Timberwolves están colapsando en su ataque a media pista. Solamente están funcionando a base de individualidades de Anthony Edwards. Y así es complicado. Y así es muy complicado. Para que nos hagamos una idea, las derrotas de los Minnesota Timberwolves, la eficiencia defensiva de los Spurs ha maniatado por debajo de los 95 puntos por cada 100 posesiones. Eso es una barbaridad. Bajar de los 100 puntos por cada 100 posesiones es una barbaridad. En el quinto partido, los Wolves se quedaron 97 puntos totales. Por debajo de los 100. Bueno, defensa. Y luego en ataque, o sea, por un lado los Spurs defendiendo como bestias, y en ataque, por otro lado, pues están consiguiendo dominar por la pintura, ¿vale? Puntos en la pintura. En el quinto partido, de hecho, San Antonio, bueno, que es donde más diferencia habéis visto que ha habido, ¿no?, que dominaron por completo, pues los Spurs destruyen totalmente a los Timberwolves. Rudy Gobert, entre ellos, no está consiguiendo Rudy Gobert. Fijaros que es un jugador top defensivo, y los puntos a la pintura de San Antonio están viniendo, los puntos de San Antonio están viniendo a la pintura. Pues 60-34, ¿vale? 60 puntos a la pintura de los Spurs por 34 de Timberwolves. Bueno, Edwards está siendo defendido muchas veces con dobles marcas, están forzando muchos triples, están forzando pues triples muchas veces al final de la posesión, no liberados, con un 35% en general, ¿vale? Estos Minnesota tipo por debajo del 35% en estos triples. Bueno, vamos a ver qué pasa en este sexto partido en Minnesota, pero de momento San Antonio ahora mismo, su entrenador ha conseguido encontrar el click, y es que, ya os digo, el primer partido sí que muy bien planteado, o mal planteado por los Spurs, bien planteado por los Wolves. Le consiguieron sorprender. Desde entonces San Antonio ha conseguido
dejar la serie muy bien, controlar muy bien la serie. Solamente esa expulsión de Wemby, que ojo, estuvo a punto de ganar incluso Spurs, ha conseguido que Minnesota gane otro partido más. Vamos a ver si no, si no cambia los Timberwolves su planteamiento, la serie se nos va a terminar. Jugador clave, bueno, voy a hablar, voy a traeros unos cuantos, pero vamos, está clarísimo que es Wemby. 20 puntos por partido, 13,2 rebotes, 4,4 tapones, y eso que está en uno expulsado muy pronto, y eso le baja mucho las medias. Su impacto, para que nos hagamos una idea, es un más 24 con él en pista en el último partido. Es tremendo. Stephen Castle, ojo, ojo también con el sophomore de los Spurs. 17,6 puntos, 6,2 asistencias, 4,6 rebotes. Muy bien en el pick and roll. Y bueno, Gobert ya sabéis que es un pivot que el pick and roll lo defiende mucho hundiéndose. Y Castle está castigándole constantemente. Ojo, porque también está siendo un factor clave que se repite con el tiempo. Gobert en playoff le busca. Le buscan y le encuentran. Y le encuentran para mal, para su equipo, ¿vale? Porque al final es un jugador muy bueno en la defensa del poste, pero que tiene también otras carencias. Y en playoffs se explotan mucho las debilidades del rival. Anthony Edwards, evidentemente la estrella de los Timberwolves. 23,6 puntos, 5,6 rebotes y 2,6 asistencias. Pero muchas pérdidas. 4 pérdidas en el quinto partido. Bueno, están haciendo dobles marcas, también es normal. Está perdiendo balones, está equivocándose en algunos momentos. Y está, necesita, yo creo, otro manejador, otra estrella ahí para una segunda espada. Una segunda espada como Randle, que está siendo un jugador que no está funcionando como se esperaba. O por lo menos se esperaba más de él, mucho más de él, y no lo están consiguiendo. Y el que para mí está siendo la segunda espada de Minnesota, que no está siendo Randle, que era el que debería, es Jaden McDaniels, que ya no sé si entro en la parte de jugador de sorpresa o sigo con las claves, porque yo creo que ya no es sorpresa para nadie lo de McDaniels. McDaniels está aportando 17,6 rebotes en el último partido, pero bueno, es un jugador fundamental en defensa, en ataque está aportando mucho, pero fíjate que está haciendo muchas ayudas. Incluso uno de los motivos o una de las claves de que Aaron Fox no esté jugando nada bien, nada cómodo en esto. Y bueno, pues así como sorpresa, y yo ya no sé si es tanta sorpresa, podríamos destacar a Dylan Harper, el rookie de los San Antonio Spurs, que está siendo la estrella desde el banquillo, el sexto hombre, ¿no? Ahora que se ha llevado el sexto hombre, que en los Spurs, pues resulta que en playoff es Dylan Harper. Promedios de 14,6 puntos, 6,4 rebotes en 24,8 minutos. Ojo, jugando mucho y jugando muy bien. Un 54% además de efectividad en tiros de campo. Y en el quinto partido, doble-doble. 12 puntos, 10 rebotes. O sea, ojito con Dylan Harper, el rookie. Más 13 con él en cancha. Y está siendo fundamental en las transiciones. Es un rayo corriendo a la contra, penetrando muy bien a canasta. Fundamental Dylan Harper, jugadorazo, me encanta. A mí es que me encanta este jugador desde que le vi que llevaba al draft. Me parece una superestrella de futuro. Y con esto termino el repaso de todas las semifinales, que no está nada mal. Llevo aquí ya más de tres cuartos de hora con todo esto. Y vamos con el dato curioso de la semana, que está muy relacionado con esta conferencia. Pues el dato de la semana es que OKC es el undécimo equipo en toda la historia de la NBA en comenzar unos playoffs con un récord de 8-0, ¿vale? Solamente 10 equipos antes que él habían logrado una racha similar. ¿Quiénes lo habían conseguido así que nos pillen de cerca? Golden State Warriors en 2017, 15-0. Madre mía. Lakers en el 2001 y en 1989, 11-0. Madre mía. Y Cleveland Cavaliers en el 16 y en el 17, que también nos sonarán, 10-0. Tremendo. De momento 8-0 que sí. Vamos a ver si consigue ampliarlo y consigue superar a esta gente. Porque es que las mayores, ya os digo, ese 10-0 de Cleveland Cavaliers en el 16 y 17, ese 11-0 de Lakers en el 2001 y en el 89, pero la mayor es la de los Warriors del 2017, 15-0,
ojo si llegan a ganar 16-0 los playoffs, habría sido brutal. Bueno, es el dato curioso. OKC conseguirá meterse ahí, superar, igualar a los Cleveland Cavaliers del 17-17 con ese 10-0, conseguirá igualar a los Lakers con 11-0. A ver qué pasa a la final de conferencia. A mí lo de los Warriors ya me parece demasiado, pero es el dato. Vamos a ver hasta dónde llega esta racha de victorias de OKC en playoff. Y nos quedan algo más de 10 minutitos para, por supuesto, como siempre, repasar la actualidad en la NBA. Bueno, noticias de todo tipo. Esta semana vamos a ver Steve Kerr. Hablábamos también hace poco que no sabíamos si iba a seguir, si no va a seguir, se estaba planteando su futuro. Bueno, pues al final sigue. Steve Kerr sigue y la NBA sonríe, ¿no? sigue con los Golden State Warriors. Yo creo que Steve Kerr, su futuro ha ligado siempre al de Stephen Curry. Va a ser una carrera, la de Curry y Steve Kerr, yo creo, unidas. Y ya veremos, incluso es que me cuesta ver a Steve Kerr en otro sitio donde no sea con Curry. Y parece que ha renovado por 2 temporadas más. Han sido 3 semanas, por lo visto, de conversaciones, de negociaciones entre los Warriors y Kerr. Y bueno, va a ser su 13ª temporada ya como entrenador de los Warriors, consecutiva, tremendo. Y será, no se sabe por cuánto, no se sabe el dinero por el que ha firmado, pero lo que sí que se sabe es que va a ser el entrenador mejor pagado de toda la NBA. Ojo, el entrenador mejor pagado de toda la NBA. Uno que también está bien pagado y que ha tenido mucha polémica este año es Giannis Antetokounmpo de los Milwaukee Bucks. Y otra vez vuelve Giannis a los titulares. Y es que por lo visto, dice Sarania, que ya están con el Combine en Chicago, ahora voy un poquito con el tema del draft y todo eso. Pues por lo visto dice Sarania que los Milwaukee Bucks han dicho o que están abiertos ya a recibir ofertas comerciales por Giannis, por el griego, que ya van a responder al teléfono y que bueno, que ya se han convencido de que si se tiene que mover, se mueve, pero que su opción número uno será la de convencerle para que se quede en Milwaukee, intentar que siga allí, que intentarán mover a Kuzma, que intentarán mover a Miles Turner, que intentarán hacer lo que sea para conseguir que Giannis se quede. Lo van a tener muy complicado, más después de esta última temporada que ha sido un desastre absoluto, vamos. No sé, bueno, ya veremos lo que pasa. Yo creo que va a salir y no me extrañaría que salga antes del draft o en la noche del draft, ¿vale? Porque no está habiendo traspasos importantes normalmente en la noche del draft, pero yo creo que sí que saldrá antes, incluso, que es algo que sí que ha pasado, ¿vale? No, es complicado que Giannis ya se quede en Milwaukee tal y como está la situación del equipo, tal y como está el ambiente en el vestuario. No sé, yo creo que el griego se va a ir, va a forzar su salida si es que no le mueve. Y el que ya ha salido, hilando aquí un poco, el que ya ha salido es Daryl Morey de Filadelfia. 6 años ha estado Morey en Filadelfia, 6 años dirigiendo al equipo. Bueno, parece que han estado también hablando, han estado en conversaciones allí en Filadelfia entre Josh Harris y David Blischer, que son los propietarios de los 76ers, y bueno, pues de mutuo acuerdo han decidido pues separarse. Esto parece que ya se resolvió el martes por la noche en una reunión. Y bueno, Morey ha tenido decisiones controvertidas, ha rodeado a Joel Embiid, su apuesta fue siempre por el pívot, echó un poco a Simmons al infierno con aquella eliminatoria. Ha tenido movimientos con Tobias Harris, tuvo ahí cosas raras cuando no le renovó, tal. Consiguió hacerse con Paul George cuando todo el mundo le quería. Ha draftado jugadores como Tyrese Maxey, como Edgecon, que tiene mucho talento. Bona ahora. Bueno, no, yo creo que no lo ha hecho mal del todo. Yo creo que han sido decisiones que en su momento no eran malas y que se podían tomar como acertadas, pero que luego a la larga, por H o por B, no le ha salido bien. Pero yo no creo que la culpa sea de Daryl Morey ni siquiera de Nick Nurse, del entrenador, que por cierto, Nick Nurse sí que ha sido ratificado y que parece que se va a quedar allí en Filadelfia, ya veremos. El caso es que al final
Yo creo que ya estaba, había que han buscado un giro, un cambio y se separan. Voy con dos noticias muy malas ahora, ¿vale? Antes de centrarme un poco en lo que estáis esperando. Dos noticias que nos han pillado totalmente descolocados. La primera es la de Brandon Clarke, el jugador de los Memphis Grizzlies, que, bueno, pues unos días, el día 12, salta la noticia de que ha fallecido con 29 años. No hay motivo oficial. Muchos rumores, de los cuales no voy a entrar, yo creo que no estamos aquí para eso, y lo que sí que es una pena que una persona con tanto talento y con tanto futuro, pues muera. La verdad es que lleva unas temporadas con muchas lesiones, con muchos problemas físicos que le habían impedido jugar, apenas, había jugado este año 2 partidos, pero nadie esperaba esto. Y al igual que en ese mismo día, al poco tiempo además de saltar esta noticia, salta la noticia de que Jason Collins, bueno, este sí que tuvo una carrera larga de 13 años en la NBA, pivot, pues ha muerto a los 47 años, también es joven. O yo por lo menos ya por mi edad no lo veo tan mayor. Aquí sí que se ha trascendido el motivo de la muerte, lo ha comunicado la familia. Y es una batalla que ha tenido contra la enfermedad, un glioblastoma en etapa 4. O sea, también una gran pérdida para el mundo de la NBA. Jason Collins, más que por su aportación deportiva, que bueno, no es que sea malo ni nada, será siempre reconocido como el primer jugador que, estando en activo, abiertamente dijo que era gay, que era homosexual. Y esto, hablo de la NBA, ¿de acuerdo? En el mundo del deporte, la NBA. Con lo que la NBA, pues en ese momento fue un golpe importante y el pasar a la historia ya de esta manera. O sea que, bueno, descansen en paz los dos. Noticias muy tristes. Las he comentado antes de finalizar el programa porque no quería acabar con eso, no quería acabar con este momento tan malo. Quiero acabar con la lotería del draft. La lotería del draft que fue el domingo pasado, el domingo día 10. Además a una hora buenísima para que lo veamos aquí en España. Y ¿cómo pasó? Bueno, pues el número 1 será para los Washington Wizards. Los Washington Wizards que partían desde esta primera posición para la lotería del draft, pues ahí se han quedado, el número 1, con lo que bueno, ya todo el mundo pone a Washington seleccionando a EJ Divanza, pero bueno, ya veremos. Han salido rumores de que lo mismo lo traspasan, lo mismo se mueven hacia abajo. Lo veo complicado, es complicado porque al final es por lo que todo equipo sueña y los Washington Wizards estaban tanqueando para precisamente llevarse un jugador generacional como el que se pueden llevar este año. Número 2, Utah Jazz. Tampoco es sorpresa, Utah ha sido uno de los 4 peores equipos, tenía uno de los porcentajes más altos para llevarse este puesto, con lo que bueno, pues Utah sube 2 puestos, había sido, ya os digo, el 4º peor equipo, sube 2 puestos y en ese pick 2 la mayoría de las apuestas hablan de Peterson, el escolta anotador, uno de los mayores talentos anotadores de la NBA. Puesto pick 3 para Memphis. Memphis que sí que sube 3 puestos. Tenía un 37,2% de subir al top 4, que es bastante. Pero bueno, de la 6ª posición a la 3ª, no está mal la subida para los Grizzlies, que la verdad es que lo necesitaban. Ojo, lo necesitaban. Porque ahora mismo en Memphis tienen un panorama complicado. Ya veremos qué pasa también con Ja Morant este verano. Mucho que hablar. Si en Los Ángeles todo se basa en qué pasará con LeBron, aquí se basa en qué pasará con Ja Morant. Pero bueno, y luego la mayor subida del draft, evidentemente los más afortunados han sido los Wizards, pero la mayor subida del draft la han tenido los Chicago Bulls. Los Chicago Bulls que han subido al puesto número 9 al puesto número 4. 5 subidas. Tenían un 20,3% de subir al top 4, que no es tanto. Tanto la verdad, y bueno, pues han sido el equipo con más fortuna este año en el draft a nivel de porcentajes de subida. Bueno, posición muy cómoda para el nuevo vice president de los Chicago Bulls, para Brandon Graham, ya que ahora mismo solamente tiene que optar. Es un draft con 4 nombres muy importantes, ya os he nombrado 2, y los otros 2 son Boozer y Caleb Wilson.
Son dos jugadores que juegan en la misma posición, ala pívot o power forward, como queréis decirlo. Boozer está más preparado para rendir ya. Wilson parece que tiene un cuerpo mucho más atlético y podría ser mejor a largo plazo. Podría ser, nunca se sabe. Entonces, bueno, al final Memphis, todo el mundo cree que se decantará por Boozer, que es una apuesta más segura. Ya veremos qué pasa. Al final Chicago es cómodo para Graham porque no tiene que pensar mucho. Hay cuatro jugadores que son muy top, que están muy por encima del resto, que son estos cuatro que se han nombrado, y Graham se va a quedar con el que sobre, por decirlo así, con el que quede libre en ese momento. Con lo que, éxito para Chicago Bulls, que con nueva gerencia, nueva front office, por decirlo así, un top 4 importante en un draft con mucho talento, además luego tiene el 15, los Bulls, uno de los equipos que más va a dar que hablar este año en el draft. Y luego, pues, el perdedor, claramente Indiana Pacers. Indiana Pacers es el perdedor porque caen al quinta posición, bajan 3 puestos y esto le implica que pierden su pick. Y su pick viaja a Los Ángeles, a los Clippers, en el trade por Ivica Zubac. Y es que en ese traspaso habían puesto la primera ronda de este año protegida a top 4. Los Pacers estaban tanqueando a muerte para quedarse en ese top 4 y al final han bajado del top 4. Fíjate que tenían la segunda posición, solamente Washington Wizards estaba peor que ellos, y al final han acabado cayendo, han bajado 3 puestos, que es justo lo que no tenían que bajar. Muy mala suerte para los Indiana Pacers, y bueno, pues a ver qué pasa, porque Indiana también necesita reforzar su plantilla, aunque bueno, ya tiene con la vuelta de Haliburton, yo creo que tiene ya para competir el año que viene. Y en los Clippers, los grandes ganadores también, decíamos de Bulls, pero es que los Clippers, ojo, con ese pick 5 que les ha salido de la nada. Los Nets, bueno, de la nada, del traspaso de Ivica Zubac. Los Nets bajan 3 puestos también al 6, del 3 al 6, también perdedores, también impacto duro para ellos este año, que esperaban estar mejor, tienen un 52% de probabilidades del top 4, igual que Indiana Pacers, y al final han caído. Y Sacramento, ojo, Sacramento no sale nada bien. En Sacramento bajan 2 puestos y tampoco tienen este año ningún top. Aunque bueno, un pick 7, pues todavía tienen jugadores muy interesantes. Pelicans, baja un puesto, que su pick viaja a Atlanta. Será octavo, o el pick 8 para Atlanta. Ojo el trade ese, ni tan mal para los Hawks. Dallas también baja un puesto, que bueno, después del año pasado subir hasta Cooper Flat, yo creo que ni tan mal, les ha dado igual un 8-9. Y bueno, los demás se mantiene igual, el décimo Milwaukee Bucks, un décimo Golden State Warriors, duodécimo OKC, ojo OKC, el pick 12 de los Clippers, todavía del traspaso de Paul George, décimo tercero Miami Heat y décimo cuarto Charlotte Hornets. Estos son los 14 primeros puestos, que son los de la lotería del draft. A partir de ahí, pues todos los que no han sido de lotería, donde además hay un movimiento brutal porque había muchísimos picks traspasados, el 15 de Portland a Chicago, el 16 de Phoenix a Memphis, bueno, un jaleo tremendo y un montón de movimientos que la noche del draft ya sabéis que se divide en 2 días, ¿vale? Que será en junio, en concreto, el 24, bueno, 23 al 24 de junio para los españoles, ¿vale? Para los que estamos aquí, la noche del 23 al 24 de junio y la noche, la primera ronda y la noche del 24 al 25 de junio, la segunda ronda. Y con esto ya cierro el programa, que al final aquí una hora de charleta yo solito, que madre mía, y os voy a despedir con un tema un poco, bueno, yo para mí viene a cuento, ¿no? Y es un temazo, por lo menos para mí, que es, ya que estamos hablando del draft, está el Combine, yo soy de los Bulls y llevo toda la semana viendo a los chavales del Combine haciendo cositas, pues os despido con Nirvana, con el tema Smells Like Teen Spirit. Es que a mí me huele a juventud y a espíritu joven y a futuro. O sea que con esta canción os despido hasta la semana que viene, donde ya tendremos finales de conferencia definidas y habrá muchas más cosas.

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0: que hay un ambiente rockero, no solo en Talavera, sino en toda la provincia de Toledo, realmente extraordinario durante estos años.
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1: Hola, bienvenidos a la edición número 763 de La Vuelta al Mundo en 80 Músicas, un programa de DJ Mr. Ale Krishna dedicado a la World Electronic Music desde tu emisora favorita. Saludos de quien os habla, Alejandro López, Mr. Ale Krishna, al micrófono en la dirección, producción, edición y selección musical. Nos acompaña como siempre nuestra redactora Nereida Rubio. Recuerda que puedes oír La Vuelta al Mundo en 80 Músicas en Uniradio Huelva y estamos emitiendo también en 72 emisoras más de 20 países. Este programa se emite desde España, Alemania, Italia, Bélgica, Portugal, Eslovaquia, Francia, Inglaterra, Estados Unidos, Brasil, Argentina, México, Chile, Colombia, Costa Rica, Paraguay, Ecuador, Uruguay, Irán y la Guayana Francesa. Saludamos en el programa de hoy a los oyentes y los responsables de Radio RSK desde España, 13 Radial y la Radio de la Universidad Autónoma de Chiapas desde México, Radio Cruda desde Colombia y Radio Monteverde desde Costa Rica.

0: Edición número 763 de La Vuelta al Mundo en 80 Músicas y, como todos los programas, nos encanta tener con nosotros a nuestra redactora Nereida Rubio, a la que saludamos. Hola Nere, ¿cómo estás una semana más?
1: Hola Ale, pues una semana más, estoy encantada yo también de estar aquí y, como siempre, con muchas ganas de empezar y disfrutar de todas las músicas que hemos seleccionado para esta edición.
0: Genial, pues en un momento descubriremos todas esas maravillosas músicas. 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Edición número 763 de La Vuelta al Mundo en 80 Músicas. ¡Comenzamos!

0: Hemos empezado el programa de esta semana con el nuevo lanzamiento del sello Camel Riders en su subsello Slow Riders. Se trata del EP de Funcamel, un trabajo llamado Chamado da Luz, una clase magistral definitiva de Groove Global. Como ya sabéis, porque ha sonado en este programa, Funcamel es el proyecto musical de Moti Landesman, que combina una amplia selección de influencias musicales étnicas con diversos estilos electrónicos. Y en este Chamado da Luz, a lo largo de tres temas, logra un intercambio cultural impecable, entrelazando el ADN hipnótico y percusivo del Afro House con la profundidad poética de las voces brasileñas. En lugar de simplemente superponer sonidos, Funcamel trata el idioma portugués como un instrumento principal, dejando que la cadencia natural de las letras se adhiera a los ritmos profundos y sincopados de su producción. El resultado es un paisaje sonoro vibrante que fusiona el espíritu alegre y auténtico de Brasil con la sofisticación de la electrónica moderna. Y lo que hemos escuchado de Funcamel, de este Chamado da Luz, su nuevo EP, y nos ha servido de portada de nuestra edición número 763 de La Vuelta al Mundo en 80 Músicas, ha sido el tema Arrua no Esquece. Él era Funcamel.
1: Y desde Portugal os traemos ahora a Cumpania Algazarra, una orquesta nómada que se ha consolidado como uno de los fenómenos más importantes de la música popular contemporánea de nuestro querido país vecino. Su propuesta es una celebración multicultural donde la fiesta convive con el compromiso social. Su sonido es un auténtico caleidoscopio sonoro, furor balcánico, reminiscencias árabes, calor latino, refinamiento afrobeat y la explosividad del klezmer y el ska. Música multilingüe, nómada y universal que, sobre el escenario, se transforma en una experiencia colectiva arrolladora. Aunque su música desprende optimismo y energía, sus letras abordan con claridad las injusticias sociales y políticas que atraviesan el mundo contemporáneo. Esta dualidad entre celebración y conciencia es uno de los pilares de su identidad artística. Y lo que nos traen, Cumpania Algazarra, es su nuevo trabajo discográfico, un LP llamado Tudo ao Contrario y que ha salido el 1 de mayo. En sus 9 canciones, en esta ocasión, se centran más en la música balcánica y, sobre todo, en el ska, estilos que dominan a la perfección. Descubrimos, pues, este nuevo trabajo discográfico, Tudo ao Contrario, oyendo esta Ignite, Cumpania Algazarra.

Y descubrimos ahora el quinto disco publicado de La Cumbia Chicharra, que el pasado 12 de diciembre presentó su Quinto Mundo, un trabajo en el que

ha querido invocar un torbellino de estilos e influencias, tanto internas como externas. Un planeta que baila, un mundo que resuelve sus paradojas y que por fin se abraza en una gran familia de sonidos. Esto es lo que ha querido ofrecer la cumbia chicharra en su quinto disco. Y nosotros lo vamos a comprobar oyendo de este quinto mundo el corte 2, un tema llamado El Gusto. Ellos son la cumbia chicharra.

y hacemos un viaje de ida y vuelta entre Cartagena de Indias, en Colombia, y París, para traeros a Zapapaya, un productor que sigue revolucionando el panorama de la música electrónica con su fusión de ritmos afrocaribeños y ritmos de Latin House bañados por el sol. Su último lanzamiento, este que os presentamos, Simancongo, captura el vibrante lenguaje palenquero y

El talento vocal del legendario artista Justo Valdés, del grupo Son Palenque, así como las habilidades percusivas y de producción del dúo parisino KSPR y Montaigne. Zapapaya grabó la voz de Valdés en Colombia y regresó a Francia con una demo en bruto que consistía únicamente en voz y percusión. Los tres productores afincados en París se pusieron manos a la obra en el estudio, donde KSPR conectó con la letra palenquera y comenzó a improvisar con su guitarra. Sus melodías se hacen eco a la perfección de los sonidos de la champeta y el sucús de Cartagena y la costa caribeña, reinterpretados en un contexto moderno de house electrónico. La letra de Valdés pone de manifiesto sus raíces palenqueras, una comunidad situada en la vibrante encrucijada cultural de Cartagena y San Basilio de Palenque. Escuchamos lo nuevo de Zapapaya junto con Son Palenque, KSPR y Montaigne y esta Simancongo.

Y nos trasladamos ahora hasta la India para descubrir lo nuevo de Mayur Narvekar, que bajo su alias Bandish Project nos presenta su nueva producción, un tema llamado Ramgwala. Bandish Project es un productor de Mumbai que lleva años explorando la fusión entre electrónica y música tradicional india. Ha trabajado desde el drum and bass y la bass music hasta un sonido más híbrido que mezcla folk regional, especialmente de Gujarat, con beats de club. Su trayectoria es bastante coherente. Proyectos como Dakla o Beyond Borders muestran esa evolución hacia un sonido folktrónico donde combina instrumentos tradicionales, voces populares y producción moderna. En esta ocasión, Bandish Project se ha juntado con el cantante tradicional de Gujarat, Brihraj Gabbi, muy vinculado al folk devocional y a la música popular regional, con un timbre potente, estilo narrativo y conexión directa con la tradición oral, y también ha colaborado el MC Mawali, un MC de la escena hip-hop indie underground con un enfoque crudo y urbano. Y el tema que os presentamos, esta Ramgwala, mezcla percusión y estructuras electrónicas con estas voces tradicionales del rap que os estamos comentando, creando un puente claro entre el folk indio y la música de club. Disfrutamos de Bandish Project junto con MC Mawali y Brihraj Gabbi y su nuevo tema Ramgwala. Bandish Project.

y celebramos los 40 años de la banda The Klezmatics con su trabajo We Were Made for These Times, toda una declaración de intenciones con motivo de su 40 aniversario. La única banda de klezmer ganadora del Grammy responde a un mundo fracturado con música de protesta, fe, alegría y solidaridad radical. Arraigado en la experiencia de los inmigrantes y en la memoria compartida, el álbum se dirige a todas las culturas y generaciones, insistiendo en la dignidad, la conexión y la resiliencia colectiva. En un momento en el que las cuestiones de inmigración, trabajo y pertenencia vuelven a dominar la vida pública, el papel histórico del klezmer como música de los marginados no parece algo del pasado, sino algo que se siente urgente. El disco trata la tradición no como conservación, sino como acción, música que recuerda de dónde viene mientras se dirige directamente al presente. Durante casi 4 décadas, The Klezmatics han redefinido el klezmer y la música yiddish como una fuerza viva y radical, fusionando la tradición profunda con la energía punk, la improvisación jazzística, el fervor gospel y los ritmos globales. Surgidos del East Village de Nueva York en 1986, siguen siendo únicos en su campo, innovadores que han utilizado constantemente la música como vehículo para la justicia social, la memoria cultural y la colaboración intrépida. En esencia, este nuevo trabajo reafirma lo que The Klezmatics han creído durante 40 años, que la alegría, la resistencia y la comunidad son inseparables y que la música sigue siendo una de las herramientas más poderosas que tenemos para sobrevivir, imaginar y dar forma al futuro. Disfrutamos del nuevo trabajo de The Klezmatics, este We Were Made for These Times, que celebra sus 40 años de existencia, oyendo el corte 1, esta Undo Akerst, The Klezmatics.

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1: Y ahora os presentamos por primera vez en la vuelta al mundo en 80 músicas a Teke, un dúo de DJs y productores afincado en Suecia. Ellos toman su nombre de la palabra griega teke, que se puede traducir como caja, estuche o contenedor, y por extensión también puede significar depósito o lugar donde se guarda algo, y además archivo o colección. De ahí viene biblioteca, biblioteque, depósito de libros, siendo una palabra muy ligada a la idea de guardar o contener algo valioso. Con raíces en Escandinavia y una pasión por los ritmos de todo el mundo, el dúo está formado por dos músicos que comparten una visión común: fusionar influencias culturales con música de club moderna. Con un oído agudo para los detalles y un instinto para el groove, Teke construye sus producciones en torno a percusiones enérgicas, melodías hipnóticas y potentes drops, fusionando Afro House con la energía del Tech House para crear un sonido único y sin fronteras. Teke busca crear música que transporte a los oyentes tanto física como emocionalmente. Y lo que nos trae Teke es una de sus últimas producciones, un tema llamado Baklava, que es un dulce tradicional de la cocina turca y otomana, tema que salió al mercado en octubre del 25 y que suena así. Esto es el tema Baklava, ellos son Teke.

seguimos camino ahora dirección a Los Ángeles, California, para traeros a Aku, un productor enfocado en sonidos globales y edits de club, donde mezcla influencias de Oriente Medio y África con electrónica contemporánea. Aku trabaja desde el concepto de edit cultural, tomando fragmentos de músicas tradicionales, sobre todo, como decimos, de Oriente Medio y Asia del Sur, y los lleva a un contexto de club contemporáneo. Su estilo está muy enfocado en el ritmo, con loops, percusión marcada y pocos elementos, pero bien colocados. Y lo que descubrimos de Aku es su nueva canción, llamada Peenilla, que es muy representativo de su estilo que os estamos comentando. Parte de una voz tradicional que se convierte en el eje del tema, repetida y manipulada hasta generar un efecto hipnótico. La base es seca y directa, con un groove constante que va creciendo poco a poco sin grandes subidas. Para esta ocasión, para este tema, Aku se ha juntado con Kalba Isaki, productor y DJ indio radicado en Londres, que toma su nombre de las tormentas del este de India, reflejando un sonido intenso y atmosférico, y con Shipman, productor basado en Chicago, conocido por sus edits que fusionan sonidos globales, como música árabe o punjabi, con ritmos electrónicos. Bueno, pues descubrimos lo nuevo de Aku junto con Kalba Isaki y Shipman y esta Peenilla.

0: Y nos vamos a los Países Bajos para presentaros el cuarto álbum del aclamado cuarteto Yin Yin, un trabajo que lleva por título Yata y donde el grupo amplía, transforma y da vida a una alegre mezcla de disco, funk, surf, psicodelia y motivos del sudeste asiático. Tal y como demuestra Yata, la huella sonora de la banda es un caleidoscopio en constante evolución de sonidos, texturas y ritmos, con una ecléctica gama de influencias retro y al mismo tiempo fresco y con visión de futuro. A lo largo del álbum, Yin Yin se especializa en crear bandas sonoras para viajes oníricos, oportunidades para que el oyente visite lugares que existen en los reinos de la imaginación. Si hay una dirección que toman los viajes musicales de Yin Yin, es claramente hacia el este, con influencias asiáticas que se perciben con total claridad. Es una fascinación que ha impregnado el sonido de Yin Yin desde que en sus inicios se toparon con un par de recopilatorios de música psicodélica de guitarra de los años 60 y 70 del sudeste asiático. La adopción de afinaciones orientales ha conferido un toque inusual a la música de Yin Yin y les ha supuesto un reto como compositores, y este disco que os estamos presentando, este Yata, refleja ese sonido de cuatro músicos que encuentran su propio ritmo trotamundos y se lo pasan en grande explorándolo. Y nosotros lo vamos a pasar en grande descubriendo este Yata del grupo Yin Yin, oyendo esta maravillosa In Search of Yang.
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0: Y nos vamos a despedir con DJ Cantos, que nos trae su última producción, un tema llamado We Love, y que salió el pasado 17 de abril en el sello Dynamite Disco Club.
1: Sí, pero antes nos despedimos de nuestra redactora Nerida Rubio, a la que le damos las gracias por estas músicas tan maravillosas que nos ha descubierto un programa más. Nere, muchas gracias, me ha encantado.
0: Muchas gracias a ti, Ale. Yo también he disfrutado mucho con estos nuevos descubrimientos musicales.
1: Y nuestros oyentes seguro que también. Nos vemos la semana que viene.
0: Aquí estaremos la semana que viene con más canciones como estas.
1: Perfecto. Di adiós, Nereida.
0: Adiós, Nereida.
1: Bueno, pues como bien dices, Nere, nos despedimos con Cantos, cuyo nombre real es Son Canty, un DJ y productor de Sacramento, Estados Unidos, activo desde principios de los 2000. Lleva más de 2 décadas moviéndose en la escena underground, tanto produciendo como organizando eventos propios bajo el colectivo HMNI, Hello My Name Is, muy centrado en la cultura, club y la comunidad. Su sonido mezcla house y techno con influencias de funk, soul, jazz y rap, algo que se nota en grooves muy orgánicos, cálidos y con mucho swing. Y lo que nos trae Cantos es su tema We Love, publicado por el sello Dynamite Disco Club, una canción construida sobre hipnóticos samples de disco y percusión tribal envolvente. El clímax se transforma en un momento cinematográfico donde aparecen voces masculinas canalizando la energía del disco soul de la vieja escuela de Hollywood. Nos despedimos de todos vosotros y de nuestra edición número 763 de La Vuelta al Mundo en 80 Músicas oyendo esta We Love de DJ Cantos. ¡Hasta la semana que viene!

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1: Muy buenas. Hoy vamos a tratar en nuestro Delicias para el Alma un producto muy interesante y muy gratificante, ¿no?, a nivel culinario, como es la patata. La patata, a lo largo de la historia, pues ha tenido una evolución mucho más que notable. La patata, a sus orígenes, tenemos que situarnos en el descubrimiento de América, ya en el 1492, que fue cuando el bueno de Cristóbal Colón lo descubrió, nuestra segunda España, ¿no? Y luego pues trajo producto aquí a España como la patata y el tomate. Inicialmente la patata fue un producto que no tuvo mucha aceptación, hasta que ya nos posicionamos en el siglo XVIII. En el siglo XVIII, gracias a un cocinero, gastrónomo, naturista como Antoine Augustin Parmentier, que consiguió que la patata dignificarla, ¿no? Es decir, ¿cómo lo hizo? Pues la patata estaba enfocada principalmente para alimentar a los animales. Y este señor en cuestión, ¿qué fue lo que hizo? Pues acordonó una zona que estaba plantada de patatas por guardias de la corte y les dijo a los guardias, mira, por la noche iros, y así con la excusa la gente que vea que os vais, y con ello consiguió pues que la gente un poco le llamó la atención y empezaron a consumir patata, ¿no? Le dio como una cierta exclusividad. Inclusive también un hecho bastante interesante y curioso, como fue el un dicho, ¿no?, en Irlanda del Norte, que dice que llueven patatas del cielo. Y todo fue que en la Segunda Guerra Mundial hubo un sargento, se llamaba Sargento Johnson, que empezó a bombardear, ¿no?, en la famosa Guerra Mundial, la Segunda Guerra Mundial, y en lugar de tirar bombas se dedicó a tirar patatas, pues se equivocó de la caja que debía tirar, ¿no?, a la hora de colocarlo en donde el arsenal de las bombas. También resulta llamativo cómo durante la Guerra Fría, ¿no?, las luchas que hubo, ¿no?, entre el eje comunista y capitalista, tanto el M16 británico como la KGB enviaban mensajes por medio de tubérculos, la famosa patata. Y un poco a ese nivel conclusivo, me gustaría destacar también la figura de la NASA. En el 1995 se dedicó a cultivar patatas, un poco modo de demostración, ¿no?, que se podían hacer cosas interesantes, ¿no?, y destacando pues sobre todo la película de Matt Damon, de Martian, en la que hace un sublime puré de patata. Bueno, lo dicho, que viva la patata.

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0: Buenos días. Hoy nos encontramos.
1: Hola.
0: Hoy nos encontramos con Inés de la Casa Vadillo. Es una vecina de Guadalajara, de concretamente el pueblo Pareja, y nos va a hablar de la elaboración culinaria con la patata. Buenos días, Inés, ¿qué tal te encuentras hoy?
1: Hola, buenos días.
0: Bueno, sí, pues, dígame. ¿Qué tal estás hoy, digo?
1: Ah, perdona, sí, estoy estupendamente. ¿Y vosotros qué tal estáis?
0: Bien, bien, todo bien. Bueno, pues si te parece, bueno, empezamos con la patata. ¿Qué nos vas a contar?
1: Bueno, pues yo creo que tortilla de patata, ¿no?
0: Vale, fenomenal. Pues adelante.
1: Pues mira, tortilla de patata para 6 personas. Ay, perdón, para 4 personas. Vamos a hacerla para 4 personas, con 1 kilito de patatas, 8 huevos y 150 gramos de cebolla. Yo la hago en el microondas, porque se gasta menos aceite, no se mancha nada, y mientras voy a hacer otras cositas. Entonces, si queréis, os cuento mis truquillos.
0: Una pregunta, ¿la patata puede ser patata esta de bolsa, tipo Lays, tipo las demás?
1: Hay quien la hace, pero si te molestas en leer la etiqueta, vas a ver que saludable no es. Una patata cruda, y no pasa nada, mucho mejor. Es que no se tarda prácticamente, mientras vas poniendo la mesa.
0: O sea, la patata procesada, esta de bolsa ya está procesada y tiene más grasa que la otra, entiendo, ¿verdad?
1: Es ultra procesada, ultra procesada. Mira, cualquier alimento que consumas, si en su lista, en el etiquetado, viene solo un ingrediente, es muy sano. Moléstate en coger cualquier bolsa de patatas, le das la vuelta, lees la etiqueta y cuenta todos los ingredientes que tenga. En cambio, una patata cruda, vas a comprarla y ¿qué tiene? Patata.
0: Muy bien. Vale, pues sigamos.
1: Bueno, pues mira, yo lo que hago en un bol de cristal, ¿vale? Plástico no, cristal. Un poquito de aceite de oliva, poquita cantidad, que cubra el fondo y como un dedo y medio de aceite de oliva de 0,4. Y ahí le ponemos la cebolla. En casa nos gusta muy picadita, hay quien le gusta en tiritas, pero a nosotros muy picadita, cuadritos muy chiquititos. Ponemos ahí la cebolla, papel film encima, tapándolo bien, y al microondas, potencia máxima, 5 minutos. Mientras, pelamos las patatas, las lavamos y le damos un corte en lonchitas, no muy finas ni muy gruesas, medias. Sacamos del micro, ¿sí?
0: Un pequeño inciso. Referido al corte de las patatas, ¿qué tipo de corte de patata hay así, los más típicos? ¿Cuáles serían?
1: Pues mira, hay unos cuantos. Podemos hacerlos a cuchillo, podemos hacerlo en mandolina. Mandolina es una máquina, imagínate, como un cortafiambres, pero chiquitito, manual. Y lo que hacemos es cortar lonchas. Si contamos lonchas finitas, lo llamamos chips. Si cambiamos la palanquita que tiene para darle otra forma, podemos hacer patata ondulada o patata rejilla. E incluso podemos hacer patata bastón en esa máquina. Y luego ya a cuchillo podemos hacer las más gruesas, que son las ricas, las que nos ponen con un entrecote en un restaurante.
0: Muy bien.
1: O podemos hacerla también patata soufflé, que eso ya es un poco así... que no merece la pena hacerlo en casa, vaya.
0: Bueno, pues sigamos con la tortilla de patata.
1: Bueno, pues ya hemos sacado la cebolla, que ha estado 5 minutos en el microondas. Metemos la patata ya cortada, echamos sal, movemos bien con una cuchara, bien, bien, la empapamos bien con el aceitito, no echamos más aceite, y volvemos a tapar con papel film. Y en este caso, en total van a ser entre 15 y 20 minutos. Entonces lo metemos al micro, potencia máxima, y a los 10... sacamos, levantamos papel film, movemos bien, que se empape del aceite, y lo volvemos a meter hasta que acabe. Y una vez que lo tenemos ya, escurrimos, y con ese mismo aceite que nos ha sobrado es lo que vamos a utilizar para coger la tortilla.
0: Muy bien. Y ya solo faltaría ya degustar, ¿verdad? Dejamos enfriar y degustar.
1: Hombre, de momento solamente tenemos la patata y la cebolla pochada y escurrida.
0: Vale.
1: Ya lo que hacemos es batir los huevos, no mucho, romperlos, simplemente romperlos, no hay que batir mucho. Sazonar, añadir la mezcla de patata y tortilla, bien, bien empapado, envolverlo bien, y en sartén muy caliente añadir la mezcla. Una vez que veamos que se ha cuajado y no se pega, bajamos el mando de la cocina, que no esté muy fuerte, y le damos la vuelta con un plato, para asegurarnos de que no vamos a tener ningún incidente.
0: Muy bien.
1: Y comer.
0: Muy bien. Vale, pues nada, Inés, un plato sencillo y típico nuestro. Nada, pues muchas gracias como siempre por tu tiempo y nada, seguimos en contacto. Gracias, Inés.
1: Venga, gracias a vosotros.
0: Adiós.
1: Buen día. Adiós.

Y esto ha sido todo hoy en Delicias para el Alma Weekend. Recuerda que nos encontramos en Delicias para el Alma los lunes de 11 a 12. Muy importante, procura ser feliz, o por lo menos, inténtalo.

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¿qué tal estáis? Bienvenidas, bienvenidos al Cuartelillo, el programa de música independiente de Radio La Cotorra y de tu emisora favorita. Sí, la semana pasada os hablábamos del festival que se realiza en nuestra pequeña ciudad, Alcañiz, Teruel. Hoy vamos a hablar del Aragón Sonoro, hoy vamos a hablar del otro festival que también ya dijimos que había habido una fiesta de presentación. Que es el Guma Fest, que se realiza el 3 y 4 de julio en Alcañiz, Teruel, en el recinto ferial. También haremos un programa que hablaremos del Guma Fest, y el cartel de este año tiene verdaderamente figurar de relumbrón dentro del estilo que marca el festival, y algo que ya se va, parece que se va a quedar que fijo, es la fiesta Remember, que todos los años se hace el sábado por la tarde. Así que si estás ya que te pica la curiosidad, mira nuestro blog, elcuartelillo.lacotorra.org, allí tienes el cartel. Y si no, sigue las redes sociales del Guma Fest y te enterarás de todas las grandes artistas nacionales, internacionales, y también, por supuesto, siempre hay una apuesta por lo local. Así que felicidades a los organizadores. Y tenemos por delante 2 horas que han empezado así que venga, vamos ya.

Natalia García Poza para el arte Night Simons crece, crece y crece, como has podido escuchar ahora mismo. Desde sus inicios en la americana cantada en inglés y viviéndola en su cuna natural, en Carolina del Norte, hasta este último trabajo, Pregúntale a Sarah Connors, así se titula, hemos visto que ha habido un cambio de estilo y de lengua que le sienta mucho mejor, al menos para mi gusto, y creo que a todos sus oyentes, ya digo, nos gusta mucho más. Ya se demostró en Felinas, donde el título del disco definía muy bien lo que escuchabas, y supongo que sabéis quién es Sarah Connor y Terminator. Me temo que este título es una metáfora de que lo importante es el ser humano y no la tecnología y sus poderosos dueños multimillonarios que nos hacen peores personas. ¿Has escuchado Especie en Extinción? Ella era, ya digo, Nat Simons. Bueno, y vamos con el primer acuse de recibo de hoy. Vamos con el décimo disco de los australianos The Cat Empire, que se presentó en marzo de 2025 y que en España tuvimos la suerte de disfrutar en concierto. Este disco se titula Bird in Paradise y es muy, muy bailongo. Un trabajo con una fuerte inspiración española y latina, lo que hace más grande todavía el vínculo entre España y la banda. Blackout Blues no es un ejemplo de lo que te acabo de decir, pero es uno de los grandes temas del disco. Ya digo, es Blackout Blues de Cat Empire.

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1: 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Desde 2017, en la isla de Mallorca, los agentes de Seprona fracasan una y otra vez al intentar atrapar a Hombre Lobo Internacional, una criatura que al ritmo de sus gruñidos, aullidos, zarpazos y dentelladas se cobra el alma de sus fans. Su próxima cacería tendrá lugar el viernes 15 de mayo en el camping Arc de Vara de Tarragona, dentro del evento Monster Raving Loony Party. Sonidos de garaje cavernoso, thrash blues y rock and roll envenenado son los ingredientes de su nuevo EP, Let's Do It, para Discos Afilados Lumpen Creativo. En Guardia, que suena uno de los nuevos temas de Hombre Lobo Internacional, Gotta Fade Away. 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

Iván, Doc Watson, voz y guitarra, Asencio Ortiz, bajo, Raúl Pardo, batería, y Tony Drama, órgano y voz, son unos personajes atrapados por el Britpop de los 60, el garaje rock americano y la psicodelia, que con el nombre de Los Giros dan rienda suelta a su universo sónico desde 2018. El grupo de Elche debutaba con el single Redención un año después. Curtidos en el local de ensayo, los escenarios y los estudios de grabación, tanto con temas propios como con versiones traídas a su territorio, preparan el lanzamiento de su nuevo EP de 4 cortes, Reina de Katmandú. Verá la luz con el respaldo de Snap Records, Sweet Grooves Records, El Garito de Rai Recordings y Discos Parafernalia. Aquí tenemos el single promocional de Los Giros, una adaptación de I'm Not Your Stepping Stone de The Monkees, y que han rebautizado como Fuera de Control.

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2: En Hispanoamérica nos topamos con un joven artista que no sigue las tendencias actuales. Él confiesa que no hace reggaetón ni banda,

formación como arquitecto y multiinstrumentista y su admiración por voces como las de Cristian Castro o Luis Miguel se deja notar en las composiciones de Otra vez Mark. En 2019 lanzaba su primer sencillo acústico, Sin ti. Desde entonces ha ido publicando sus temas y actuando en diferentes escenarios. Siente una especial atracción por Japón y ha girado recientemente por el país asiático en febrero y marzo. En las plataformas se puede escuchar su tema Kikanaide, cantado en el idioma nipón. Desde México nos llega una elegante power ballad con aires noventeros que sorprende y emociona. Se titula Tu acompañante y la firma Otra vez Mark.

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Nina Hagen, la indiscutible reina del punk, ocupa el centro de atención en nuestro apartado de clásicos del pop y el rock esta semana. Nacer en el Berlín Oriental en 1955 marcó sus primeros años y ser hija de la actriz Eva María Hagen y aparecer en varias de sus películas la acercó al mundo del espectáculo. En su dilatada trayectoria ha sido también presentadora de televisión y activista por los derechos humanos y de los animales. En 1978 debutaba en el mundo discográfico con la Nina Hagen Band, de título homónimo, consiguiendo vender 250.000 copias y consiguiendo buenas críticas. 4 años más tarde, la artista comenzaba su carrera en solitario con el álbum Nun Sex Monk Rock. Su último trabajo de estudio databa de 2011, pero la artista ha vuelto a la actualidad con un LP de gospel donde brilla su excelente voz. Los milagros siguen existiendo. Ella, a pesar de su vida libertina y su adicción a las drogas, confiesa que ha tenido algunos encuentros personales con Jesús y que ha sido rescatada varias veces. El nuevo disco de Nina Hagen se titula Highway to Heaven y su momento más punk es Somebody Prayed for Me. Alguien rezó por mí.

Inés, Carlos y Jonathan abandonan su halo sobrenatural tras esta nueva entrega de Para Música. Dentro de una semana estarán de vuelta en el tiempo y la sintonía de El Cuartelillo. En los minutos finales, un cuarteto indie a caballo entre Toledo y Madrid, adicto a la melancolía. Nos referimos a Puzzles y Dragones, que se daban a conocer en 2013 con el EP Somos Puzzles y Dragones, y desde entonces han escrito, registrado y publicado una colección de temas con unas señas de identidad inconfundibles. Miguel López Breñas, guitarra, voz y teclados, Mark Williams, bajo, Daniel de la Mancha, guitarra y voz, y Alberto Robla, batería, anuncian nuevo álbum para noviembre. Puzzles y Dragones no están hechos para este mundo. Sí, se lo toman todo muy a pecho, y sus seguidores se lo agradecen al identificarse hasta la médula con temas como su nuevo sencillo, con aires New Wave, Mi Último Adiós. 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

Hola gente del cuartelillo, soy Dada Memphis y lidero We Can Play Blues. Somos un sello discográfico y una plataforma de gestión para artistas de rock, blues y sonidos americanos. Pero no somos un sello al uso, somos una central de estrategia. Lo primero que hacemos es afinar la narrativa del proyecto y si hace falta un rebranding o una vuelta total a las redes para que el mensaje sea directo y profesional. Ahí estamos nosotras. Nos encargamos de que la base sea sólida y profesional. Gestionamos sus composiciones de forma legal, diseñamos su merchandising y cuidamos su imagen. Somos el equipo que blinda al artista antes de que salga a la carretera para que su mensaje llegue de verdad. Y esa es la base fundamental para lo que viene después. Rastreamos el mercado en España, Europa, Latinoamérica, buscando festivales, circuitos y ayudas. No enviamos dosieres por enviar, preparamos candidaturas ganadoras para que las instituciones y los programadores vean que el talento de mujeres de más de 40 no es un riesgo, sino un valor seguro y rentable. Desde un formato acústico hasta una banda eléctrica con 5 músicos. En We Can Play Blues convertimos la madurez en una ventaja, sacando a las artistas de una sombra que a veces impone la industria por la edad. Así que si buscas una estructura que te respalde, tienes más de 40 y haces sonidos americanos de raíz, esto es lo que estamos construyendo. Seguidnos la pista en redes sociales y muchas gracias al cuartelillo. Gente, que siga el ruido y nos vemos en los escenarios.

Fantástico proyecto. Desde que lo conocimos, dijimos que tenía que haber aquí una explicación en el cuartelillo, porque este We Can Play Blues, yo creo que merece mucho la pena que lo conozcáis. Es relevante y estimulante que haya propuestas así. Y vamos con nuestro segundo acuse de recibo de hoy. Vamos con esto, Kickler's Kids de los Mayflyers USA, un disco sin trampa ni cartón. Lo que ves y oyes es auténtico, genuino, sencillo sí, simple no. Grandes estribillos, bonitas melodías y guitarras que te erizan la piel. Los de Carolina del Norte, segunda aparición hoy de Carolina del Norte, destacan en Though the Rain Was Gone. Ya digo, The Mayflyers USA.

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0: Esta semana nuestro puto amo es el gran Alex Martí. Hola Alex, ¿qué tal estás?
1: Muy bien, aquí escuchándonos por teléfono para hacer otro nuevo de nuestros programas emocionantes.
0: Emocionantes y emocionados.
1: Y emocionados, que todo es lo mismo al final y al cabo. Pues nada, hoy vamos a hacer un programa que hacía tiempo que no hacíamos, dedicado a lo que viene a llamarse rock instrumental. Dentro del rock instrumental hay mucho, mucho que decir. A veces la gente lo confunde y dice que todo es surf, y no, todo no es surf. El rock instrumental, como su nombre indica, pues es rock sin cantar. Pero no todos los que hacen rock instrumental hacen surf, y ni tampoco todo el surf es rock instrumental. Pues desde los Beach Boys hasta cientos de bandas han cantado. Pero bueno, nos viene bien decir pues surf and roll, surf simplemente. Pero hay muchas clases de rock instrumental. He traído dos grupos que me parecen que representan algunas de las principales pues clases de instro rock, que también llaman en inglés, pero habría muchísimas más. Hay el rock instrumental en el que predominan los sonidos estratosféricos, más tipo pues sonidos del más allá. Hay otro rock instrumental que pues se referiría al ámbito misterioso, otro de persecuciones, ese rock que sirve tanto como para escuchar y bailar en festivales de instrumentales o bien pues para bandas sonoras perfectamente de películas de serie B. Y luego estaría también el surf and roll, que es el que predomina hoy en día. Pero no es un estilo que se ha creado, todo el mundo lo conoce más o menos, habrá escuchado en su vida alguna canción, supongo. Pero no es un estilo que venga de hoy en día, sino que, como bien sabes, esto arranca desde, bueno, finales de los 50, principios de los 60, hasta que llegaron los ingleses con la invasión británica, los Beatles, y bueno, el rock instrumental quedó un poco apartado y la mayoría de ellos se buscaron un cantante o una cantante y empezaron lo que es la época del beat de los 60, que bueno, haciendo un poco de historia para que quien no tenga controlado el tema, pues diga, pues esto, pues mira, no viene de antes de ayer, sino que viene de los años 50. Los grupos que hoy vamos a escuchar son grupos de aquí. Tenemos aquí una excelente cantera de grupos de rock instrumental, muchísimos, desde todas las partes posibles del territorio. Y he escogido a dos que tienen recientemente su obra, pues uno editada y el otro en proceso de que se edite, pero audible en las redes sociales. Los primeros que vamos a escuchar son Los Rotundos, que son un grupo que se creó en 2011 en Cartagena y empezó siendo un trío de surf and roll. Después de algunos conciertos y una grabación inédita realizada en 2012, pues la banda estuvo parada durante casi 8 años hasta que retomó la actividad para comenzar un proyecto titulado Aventuras Instrumentales en el Siglo XXI, con lo cual ya ha estado casi todo dicho. Es un título perfecto pues para definir lo que es su música. Aventuras Instrumentales en el Siglo XXI. Serían los grupos que han evolucionado de ese sonido al surf hacia otros mucho más, me resisto a decir trabajados, porque la música surf tiene también su trabajo y tiene sus intensidades, no solo los solos, sino las combinaciones melódicas y rítmicas son importantes, pero sí en el caso de Los Rotundos han hecho un trabajo excelente en cuanto a matices, entroncando diferentes tipos de instrumentos que se suelen combinar en los grupos instrumentales de hoy en día. O sea, no solo ya aparecen guitarras, sino que también aparecen guitarras y órgano, por ejemplo, pues con una indispensable sección rítmica, que es lo que hace pues de conjuntura para que esto suene como es debido, que sea rock and roll, vaya. Ese título de Aventura Instrumental en el Siglo XXI fue concebido en su día ya para publicarse en varias entregas o capítulos, ¿no? Los miembros de la banda han ido un poco evolucionando, se han ido introduciendo otros, algunos, otros lo han dejado, pero en esta ocasión son Ángel Galindo Piña al bajo, que procede de bandas como Remo Persuti o Tremendo Rock, José Rotundo Antonio, que es Moral, que es el principal factotum de este proyecto, que es guitarra, teclados y arreglos, y se han incorporado las colaboraciones en una de las canciones, en Sud Carabé, de Gonzalo de la Rocha a la batería, que viene de los Lucky Lips y de los Tora Bora, Jesús Chus Muñoz a la guitarra y al Hammond B3, Lucas al baladejo, Carlos Vudú y el clan Jukebox, M-Clan y Loquillo, ha tocado con mucha gente. Y bueno, y en el caso de la otra canción, El Maldito Domingo, el encargado de la batería pues ha sido Alex Dumdaka, que viene de grupos también conocidos, como son Los Últimos Bañistas, Nunatak o Neumann. El debut discográfico de Los Rotundos, bajo el título de Prólogo, que fue el primero que hicieron en esta nueva andadura, tuvo lugar en septiembre de 2020, ¿no? Coincidiendo con el nacimiento de un sello, SG Sonidos Garibalistas Internacionales, al que siguió en noviembre de 2021 una segunda entrega de esta aventura, que sería el capítulo primero de estas aventuras instrumentales, que en su día ya reseñamos en Magipop, lo van a encontrar en el blog, ahí pues explicando un poco de qué iba la historia, ¿no? Esta nueva entrega, la segunda, que es la que vamos a escuchar hoy, ha sido producida por Antonio Martínez de Liverpool, Todos Secretos, y José Rotundo, ¿no? Y se grabó en Cartagena los estudios La Térmica y Doña Tecla, propiedad pues del mencionado Lucas Albaladejo. Vamos a escuchar, si te parece, la cara A, que se llama Maldito Domingo.

0: Pues lo que decías tú antes, ¿no? Que en esta tema, si, bueno, yo lo veo así, no sé si me estoy equivocando, aquí se recrea, con hecho, como unos sonidos más estratosféricos, más del mundo del espacio, ¿no? Más.
1: Exacto. Hay una amalgama, a ver, cada uno es libre de ver en la música, de escuchar en la música lo que se le antoje, desde luego. Nosotros le vamos a ver ese sonido estratosférico, desde luego. Como más se trabaja lo que son los arreglos, más consigues una amplitud de espectros sonoros para que el oyente pueda recrearse su propia película. Y esta música es una banda sonora absolutamente ideal. De hecho, para ubicar a los que no son de la zona de Cartagena, Maldito Domingo es el nombre de un club de scooters de Cartagena, ¿no? Y hablé con Juan José Rotundo y me dijo, pues, que cuando compuso esta canción estaba pensando en algo cercano al Northern Soul y al pop barroco, ¿no? Con ramalazos al Stage and Crane, que yo no sabía lo que era esto. El Stage and Crane se ve que se refiere al sonido escenario y pantalla, o sea, esa música que se construye o se compone precisamente, pues, para montajes audiovisuales, entiendo yo, ¿no? Bueno, la canción esta finalmente pues se decidió hacer un tema en el cual pues hilvanaran guitarrazos que acompañan al Hammond, que tiene mucho protagonismo en esta canción para construir la melodía principal y luego pues esa base rítmica constante y potente que tiene que tener para ser rock and roll, porque es que si no sería música clásica, jazz o otros estilos de los cuales pues la música instrumental tiene su peso inevitable, ¿no? Referencias, dice, para este tema, pues los Bo Radley, Bob Van Haerle. Luego, pues los rechazos también, ¿no? O incluso temas de ahorro, ¿no? Que si me la palabra a veces nos da un poco repelús, pero también hay cosas de ahorro que tienen mucho valor, ¿no? Luego, pues acaba haciendo un poco, pues completando el sonido con unos arreglos de sintetizador con los que finaliza y completa, pues, un tema perfecto, muy definitorio de lo que es el rock instrumental no surf, si lo podemos llamar de alguna manera. Vamos, si te parece, a escuchar la cara B, que se llama Sweet Cara B.

0: Y si antes íbamos al espacio, pues aquí parece que nos vayamos al Caribe, ¿no? A la playa, años
1: Sí,
0: 60.
1: sí, sí. Él me dijo que era más un rollo un poco Torremolinos, ¿no?
0: Sí.
1: Dice, tal vez Torrelaguna, dice él, ¿no?
0: Tengo aquí apuntado Paco Martínez Soria, me ha parecido mal decirlo por si, porque no
1: Sí.
0: creía la gente que estaba humillando a la banda, que no va por ahí los tiros.
1: No, no, no, no. A veces incluso rollo así un poco Saint-Tropez, ¿no?
0: Sí.
1: En el cual, pues aquí ya es mucho más emotivo, ¿no? Hay un sonido así como más apasionado, ¿no? Y incluso hay algunos toques brasileños, ¿no? Que me dice que al principio no los estaba buscando, pero que grabando, pues salieron ahí porque tuvieron su momento y los han conseguido, pues, meter de alguna manera construyendo otro tema, componiendo otro tema fabuloso. Total, dos canciones. Si la anterior habían cuatro, en el capítulo uno ahora hay dos. Y bueno, si la primera cara tenía el nervio ese necesario, pues la sensualidad en la B pues es absolutamente palpable, ¿no?
0: Efectivamente.
1: Y sobre todo a destacar esa evolución que han conseguido con unos arreglos preciosistas, magníficos, de excelente factura, con lo que yo creo que van a convertirse, si pudiera eso ser posible, ya lo digo, sí, de sincero, entre lo mejor del rock instrumental de este país, que hay muy buenas bandas y todas ellas tocan sus propias canciones y versiones, pero siempre con un poderío indiscutible y tienen muchísima repercusión, muchísima, más incluso a nivel internacional, llegando incluso a los Estados Unidos, que es la patria del rock instrumental, a mi modo de entender, que en este país, pues que escuchamos lo que escuchamos. Algunos, pues tenemos buen criterio y otros, pues digamos que no tanto. Lo que van a hacer en un futuro, pues, es seguir con estas aventuras instrumentales y van a hacer nuevas entregas, nuevos capítulos, hablaremos de ellos y su propósito, pues, es ir introduciendo a nuevos músicos que procedan de otras escenas, pues, para completar ese, digamos, esquema que ya tienen fijo, en lo cual, pues, son arreglos con órganos y guitarras, pero si proceden de músicos de otros estilos, pues aportarán algunos matices que pues conseguirán que los rotundos pues lleguen a quién sabe dónde. Yo creo que incluso a tener un repertorio entre lo mejorcito del momento.
0: Perfecto.
1: Vamos ahora a pasar a otro grupo de rock instrumental que ya está mucho más cerca de lo que conocemos como surf and roll. Nos vamos a un paraíso del Océano Atlántico, como es las Canarias, y de allí vienen los Buchanan. Los Buchanan, seguro que más de uno va a decir, ostras, mi grupo favorito de rock instrumental o de surf and roll. Pues bueno, han hecho un nuevo disco a finales del año pasado, 2025, que no podíamos dejar pasar porque también es uno de los mejores trabajos que se han hecho y que se han grabado en los últimos tiempos, pues por nuestros amigos, los grandes Sweet Groove Records de Cáceres, conjuntamente con otro sello de Lanzarote que se llama Malpaís Records. Lo sacaron a finales de 2025 con ocho sensacionales canciones, pues en las cuales pues hacen gala de una destreza tremenda instrumental, con unos ritmos poderosos y unas melodías en las cuales pues definen con pequeños solos, no abusan de los solos. Hay grupos que abusan muchísimo de los solos en el rock instrumental. Ellos no. No, no es que me parezca mal que hagan solos largos los grupos instro, pero me gusta más cuando van jugando con las melodías, hacen cambios de ritmos, ponen ahora algunas esencias pues de serie B, luego la mezclan con la música surf, luego algo misterioso. Permite jugar un poco más con la imaginación. Creo que los solos largos y tediosos que llegan en algunos momentos, afortunadamente son pocos, pero bueno. En este caso no son los Buchanan, hacen unas canciones preciosas y las han recogido en un disco que se llama Zamborondón. Para quien no le conozca al Zamborondón, es una leyenda popular canaria, según la cual pues existiría una superficie de tierra, llamémosle una isla, que aparecería y desaparecería a saber por qué, en el mar desde hace ya varios siglos, ¿no? El origen viene de un monje evangelizador irlandés del siglo VI, Brendan el Navegante o San Brendan de Clonfert, también conocido como San Borondón, ¿no? Pues cuentan que los monjes al parecer celebraron una misa de resurrección en un islote que resultó ser la panza de una ballena o el lomo, no sé, es a saber. Y fue así como nació la leyenda, porque claro, la ballena en un momento dado pues se hundió y ellos debían decir, pues se ha ido la isla, ¿no? Ha desaparecido. Pero bueno, hay algunos que también aseguran se refiere. A ver, la ubicaría en el extremo oeste de las Islas Canarias, ¿no? Y aunque puede que todos seamos un espejismo en realidad colectivo y que en realidad se tratara de La Palma o El Hierro, que son islas preciosas con su propia idiosincrasia y su naturaleza. Y puede ser que esa sea en realidad la famosa isla o la leyenda popular de San Borondón. Los Buchanan, ellos son de Gran Canaria y bien, obedecen a seudónimos, en este caso no conocemos los nombres, son el señor Verde, a los bajo y los coros, el señor Rosa, a la batería, maracas y risas diabólicas, y el señor Rojo, a la guitarra y aullidos. Los sobrenombres vienen de la película de 1992, Reservoir Dogs, de Quentin Tarantino, que en la cual pues, los seis contratados mafiosillos para preparar el robo a un almacén de diamantes, pues todo el rato se mantienen en anonimato bajo el nombre de Colores, ¿no? Los Buchanan se formaron en el año 2006 en Gran Canaria, en 2008 lograron triunfar en el concurso de grupos emergentes La Caja Sonora. Empezaron a sucederse los conciertos por varias salas y festivales Gran Canarias y el sello turco Kafadan Contact Records, ahí es lo que antes te decía, que tiene muchísima más repercusión antes en el extranjero que aquí, les ofreció su portal en digital para su primera grabación bajo el título de Su Fordie, con tres canciones, dos de ellas fueron incluidas en su debut en vinilo editado en 2020 por los sellos Sweet Groove Records y Family Spirit Recordings. Este nuevo disco fue grabado en directo, mezclado y masterizado por José A. López en La Caterva, es de Tel de Surf City, en Gran Canaria, en octubre de 2023. Las ilustraciones de portada y contraportada son de nuevo de Gemis, de Gema Enríquez Casimiro. Si te parece, vamos a escuchar la canción en la cual arranca el disco, que se llama Confital Bay.

0: Ahí estaba ese tema de los hombres enmascarados, que bueno, hay que decir que hace muy pocos meses también fueron una de nuestras bandas emergentes. Y Confital Bay es, creo que es una playa de allí, así que...
1: Sí. Es una playa de Las Palmas de Gran Canaria que está ubicada en la península de la Isleta, ¿no? Al noroeste de la isla de la Gran Canaria. Y aparte, es que todas las canciones tienen una explicación. Daríamos más referencias si tuviéramos más tiempo, pero para hacernos una idea, por ejemplo, pues Surfing Bermudas es nos lleva a Bermudas es un popular barrio de Telde, ¿no? Es el lugar de donde ellos son, ¿no? Y el verbo remudar pues significa traslazar plantas y se toma de un cultivo de la caña de azúcar de hace pues de mucho tiempo, ¿no? La remuda de tierras cansadas desde el siglo XVI. Otro tema es guayota, que es el espíritu maligno en la mitología de los guanches canarios. Luego hay otra que se llama revolcón, que es un término surfero que se refiere cuando una ola te revuelca, o sea que te ha tirado y te sumerges en un torbellino de espuma. Y luego hay uno que me hace muchísima gracia,
0: sí,
1: que seguro que más de uno de nuestros oyentes van a recordar a las protagonistas que hablan al principio de esta canción. La canción se llama Baptisterio Sisters.
2: Se encontró... ¿Qué?

0: Bueno. Esto cuéntanos tú la historia, porque yo creo que, aparte de ser una, como vienes apuntando, que es una magnífica banda sonora para una serie B increíble, con esas protagonistas que nos vas a explicar ahora, quedaría
1: Pues,
0: perfecto.
1: ¿a quién no le va a gustar un baptisterio romano del siglo I? Esta frase la tendrían que poner en la facultad de historia de cualquier ciudad cuando se trataran sobre temas de tal profundidad como esta. Pues bien, en realidad los que hablan al principio, la que habla en principio en esta canción es una de las miembros, Encarnita,
0: Encarnita.
1: miembros de, sí, de la familia Rojas. Eran tres hermanos, Josefina, Miguel y Encarnita, pues pobres ya los tres fallecidos, que se hicieron famosos en televisión, pues en los 90 o algo así, debía ser. Estaban al cuidado del baptisterio romano de las Gavias, que es un lugar que está a unos 10 kilómetros de Granada. Y pues muchos recordarán la frase esta de Encarnita. Si entran en YouTube y lo buscan, van a ver todo el reportaje entero. Ellos pues estaban muy orgullosos de ser los vigilantes y los conservadores de este baptisterio romano del siglo I. Y bueno, ya no están entre nosotros y fue de esas, bueno, estas cosas que en este país nos gustan tanto sacar en los
0: Eso es.
1: medios de comunicación de televisión. Algunos lo hacen para reírse de la gente humilde y otros, pues como nosotros, pues vamos a darles un momento de gloria post-televisión rosa o amarilla o como lo quieran llamar, pues para reivindicar que hay gente humilde por todos los países y que pueden incluso salir en discos de surf aunque pasen los años. En este caso, pues la canción a mí me ha encantado, es una canción magnífica, dice mucho del estilo, hay esas guitarras imaginativas necesarias, esa perseverante sección rítmica y bueno, y ese bajo aportando las líneas, combinando lo que son las partes solistas con las partes rítmicas, que como he dicho antes, a mí me gusta que sean muy variadas. Hay otras canciones, le suceden Hola Loca, que es un nombre de una tienda de surf de los 80 en Las Palmas. Luego hay otra canción que se llama Killer Alien, que es homenaje a la película mexicana de 1960, La nave de los monstruos, en la que dos mujeres alienígenas de Venus llegan a México buscando al hombre perfecto. Tengo que ver esta película porque yo no sabía que existía, me lo contaron ellos, los Buchanan, y tengo que verla, porque es que también digo, es que vaya, la gente que ¿qué guiones puede llegar a pensar pues, para películas? En ese momento pues, debía ser brutal, ¿no? Luego otras canciones como, por ejemplo, Macaronesia, que es el nombre colectivo de cinco archipiélagos, perdón, del Atlántico Norte, que son las Azores, las Canarias, Cabo Verde, Madeira y las Islas Salvajes. Y luego, pues, tienen como para finalizar una canción, pues, esta, ¿no? O sea que con esos solos enigmáticos, esos punteos firmes y esos devaneos lisérgicos de guitarra eléctrica, en la cual pues ya es la explosión final, ¿no? En lo cual pues yo creo que nos han ofrecido otro disco de surf and roll o rock instrumental, como prefieras, que definen pues también una de nuestras mejores propuestas nacionales. En este caso vienen de las Islas Canarias, de Gran Canaria, los Buchanan, pero también pues tenemos en cuenta a otras que no son tan playeras, aunque en definitiva siempre acabas pensando en la playa cuando oyes.

0: la música instrumental, no sé si por qué nos gusta tanto el verano, porque a mí el surf, la verdad, pues como me llama mucho la atención. Como son los rotundos que vamos a esperar nuevas aventuras de este mundo tan particular, lo cual, pues la música instrumental tiene aún, yo creo que por muchos años, un peso definitivo en lo que es la escena de rock and roll a nivel internacional.
1: Bueno, pues vamos a desearle a Encarnita lo mejor, porque he leído que murió creo que hace 5 años.
0: Sí. Sí.
1: Y bueno, este
0: Murió.
1: país nos gusta lo chusco, y ese programa que era Callejeros, pues a veces jugaba con lo chusco.
0: Bueno, sí, la verdad es que estamos muy aficionados a reírnos de los demás, pero a
1: Eso
0: mí la
1: es.
0: gente así.
1: Pero no nos reímos del Banco de Santander, ¿sabes? Nos
0: No,
1: reímos
0: no, no.
1: siempre
0: No, no,
1: de este estilo de
0: no.
1: gente.
0: No sea que se cabree
1: Claro.
0: si venga por
1: Y
0: nosotros.
1: te joda la hipoteca.
0: Exacto.
1: Muy bien. Pues muchas gracias, Alex. Eh,
0: Pues de nada.
1: creo, creo, si no me corriges, que la reseña, bueno, estoy seguro, la reseña de Buchanan sí que está en el Magic Pop,
0: Sí.
1: pero creo que la de los rotundos no.
0: No, aún no, aún no. Hace muy poquito que me llegaron las canciones. De hecho, el disco aún no está editado.
1: No, no.
0: Esto lo van a escuchar en el Bandcamp. La de los Buchanan, sí, lo van a
1: Sí, sí,
0: escuchar en
1: sí.
0: el Bandcamp, por ejemplo, del Sweet Groove Records. Entran ahí y buscan y pueden comprar una copia. No quedan muchas, al parecer, o sea que también nosotros vamos ahí al último día. Pero de los rotundos aún no está editado, pero me dijeron que están en negociaciones para sacarlo cuanto antes, de alguna manera. Con lo que me alegro por ellos, porque estos discos siempre vale la pena tenerlos en físico, porque luego en internet, en las redes sociales, se pierde en el universo de lo olvidadizo.
1: Pues sí, a ver si tienen suerte y alguien apuesta por ellos.
0: Pues sí.
1: Bueno, pues nada, Alex, muchísimas gracias. Nos escuchamos dentro de 4 semanas.
0: Exacto. Hasta el próximo mes con más aventuras que contar.
1: Venga, un abrazo.
0: Un abrazo.
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El cuarteto canadiense Holy Fuck se va a pasar por España durante mayo para presentarnos su sexto álbum titulado Event Beat. Toma nota, por favor. 21 de mayo, Madrid, El Sol. 22 de mayo en Valencia, en el del Este Festival. Un cartelazo este año de lujo. Te recomendamos que le eches un vistazo y si puedes conseguir todavía entradas, que lo hagas, porque los artistas que vienen son fantásticos. Eso es el 22 de mayo, Valencia, digo, el del Este Festival. El 23 de mayo estarán en Granada, en el Lemon Rock. El 24 de mayo en Cádiz, en Stereo Parque. De su disco, ellos mismos dicen, por fin, después de lo que parecía el fin del mundo, de muchas sesiones de grabación y el auge de la tiranía global, llega lo que esperamos, un rayo de luz. Un recordatorio de que la creatividad y la empatía siempre triunfan. Y ahí se cierran las comillas. Alabado sea el Señor. Elevate parece que abre una nueva etapa en la banda, en los Holy Fuck.

Vamos con los emergentes de esta semana. Muy interesantes, los tres emergentes que tenemos. ¿Qué son los emergentes? Pues es el espacio que dedica el Cuartelillo, pues hace más de 17 años, a todos aquellos artistas que empiezan en el mundo de la música o que ya tienen una larga carrera, pero lanzan su primer EP, su primera maqueta, su primera demo, su primer LP. Nos lo mandan a elcuartelillo.emergentes@gmail.com. Ahí lo recibimos, lo escuchamos con todo nuestro cariño, con todo nuestro amor. Normalmente les pedimos que nos hagan una nota de voz, aunque sea gente del extranjero. Y es lo que vas a escuchar a continuación. El resultado lo vas a tener ahora mismo ya. Vamos a empezar con Nicky García. Qué bien habla, qué bien canta. Pues bueno, es gracias también por tus bonitas reflexiones, porque eso nos hace enriquecernos a todos. Nicky García.

amigos del cuartelillo, ¿cómo estáis? Yo soy Nikki García y quería contaros un poco de qué va Belleza y Terror, que es un disco que salió en marzo, el 6 de marzo de este año, en el que he estado trabajando 2 años. Y tiene así un título un poco rimbombante, pero cuando iba más o menos por la mitad del disco y veía que, en fin, que trataba temas, que no era capaz de componer sobre temas que me dieran igual, que todos los temas eran muy relevantes y muy intensos y a veces un poco dramáticos y a veces también intensos, pero como celebración de la vida, y vi que había muchos claroscuros, pues bueno, me acordé de aquel poema de Rilke que dice: deja que todo te suceda, la belleza y el terror, y sigue, tú continúa, que ningún sentimiento es definitivo. Y pensé que, como hablaba de los, de las experiencias más impactantes que he tenido en la vida, pues me pareció un buen título. Y os voy a hablar un poco de la canción El enemigo en casa. El enemigo en casa habla de que cuando una persona que es insegura, pero también tiene un impulso artístico que le hace compartir lo que hace, ya sea escribir o hacer música o hacer cine o lo que sea, cualquiera de las ramas artísticas que supongan una exposición, pues se va a enfrentar siempre a la crítica ajena, la crítica externa. Y si uno no tiene cierta fe y cierta confianza y no tiene la suerte tampoco de rodearse de un apoyo firme, es posible que acabe comprando los argumentos a los que se expone, ¿no? Que para que una cosa, cuando una cosa va bien por algún lado, pues siempre va a tener su respuesta negativa, y hay que estar preparado para recibirla, porque si uno no está preparado es posible que acabe convirtiendo en suyo propio ese discurso un poco dañino, y uno tiene que hacer lo posible para eliminar ese discurso dañino, sobre todo en el proceso creativo, y no ser un juez implacable con lo que hacemos, porque al final hay una razón por la que en inglés tocar un instrumento y jugar se dice de la misma manera, to play, y a veces se nos olvida que hacer música, bueno, hacer cualquier actividad creativa, tiene mucho, mucho de jugar, y de jugar con libertad. Y El enemigo en casa es ese tema, no se puede vivir con el enemigo en casa, no se puede uno repetir a sí mismo, no se puede tratar mal, no puede hablarse mal, hay que cuidarse. Y espero que os guste mucho, os mando un abrazo fuerte.

0: Y después de escuchar esta maravillosa canción, nos vamos a Chile con Mineral Mosaico. Y atentos que podéis recibir un regalo si escucháis bien lo que dicen y contactáis con ellos. Yo creo que lo intentaría. Mineral Mosaico.
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Fantástico tema también. Como fantástica es la siguiente iniciativa, el siguiente proyecto, que estamos maravillados, emocionados. Desde Madrid, Apuestos Opuestos, un proyecto que es mucho más que música. Muchas gracias por pensar en nosotros, en que nosotros podíamos hacer eco de vuestra labor. No rindáis nunca y nos alegramos de que todavía haya asociaciones, gente que mire por los demás, que cree un tejido comunitario para hacer la vida más agradable a todos sus vecinos y a todo el mundo que les rodea. Ojalá pudiera todo el mundo entender que la fuerza de la comunidad es mucho más potente que la lucha individual. De verdad, estamos súper emocionados con esto, os deseamos lo mejor y además es que lo que vais a oír es una maravilla de música. Vamos con Apuestos Opuestos.

0: Hola, ¿qué tal? ¿Cómo estáis? Somos los Apuestos Opuestos, un grupazo de reggae, de rocksteady, de música caribeña que llevamos desde el 2022 dando caña aquí al barrio de Lucero, a Latina, al Distrito Latina y a Carabanchel. Y os quiero presentar primero a don Rodolfo García. Hola, ¿qué tal?
1: Hola, soy Rodolfo, cantante y percusionista de Apuestos Opuestos. El proyecto nace en Afanias Espacio Abierto, un centro de día para personas con discapacidad, con el objetivo de ayudar al barrio y cambiar la mirada sobre la discapacidad.
0: También está aquí con nosotros otro miembro del grupo, nuestro cantante solista, don José Alfonso. ¿Qué tal, José Alfonso?
2: Hola, yo soy José Alfonso, cantante del grupo. Empezamos dando conciertos solidarios para recaudar dinero para asociaciones en las que colaboramos como voluntarios y conocimos sus necesidades.
1: Nos dimos cuenta de que la música nos ofrecía la oportunidad de cambiar la forma de pensar de la gente y que podíamos hacer canciones que divierten y hacen bailar al bar.
3: Hola, soy Chicho, cantante, bueno, lo de cantante lo dice Dani, pero en fin, y voluntario del proyecto. Indio, productor artístico y miembro de Carabanchel Cultural, apostó por nosotros, le conseguimos engañar y nos ha ayudado a que el proyecto crezca.
1: Junto con los músicos Carolina Lobreiro, Vicente Aguilar, Ángel Hernández y José Ángel Golar, grabamos un EP de tres canciones muy chulas.
2: Bueno, así lo ponemos otra vez. Hardback Music también ha apostado por nosotros y nos ha ayudado a llegar a mucha más gente y a dar un paso más a la profesionalización.
1: Para nosotros todo esto ha sido increíble. Nos hace sentir súper orgullosos por hacer bailar y reír a mucha gente. Siento también por ayudar al barrio, sino también por ayudar al barrio y transformar la forma de pensar de la gente.
0: Bueno, y ahora queremos presentar nuestro último lanzamiento.
3: Bueno, pues ha sido el segundo vídeo que hemos sacado el día 8 de este mes, que se llama Pichurri. Es un vídeo que transcurre íntegramente por Carabanchel, arrancando desde sitios emblemáticos como el Puente Toledo Marqués de Vadillo. Luego subimos por todo Carabanchel, paramos en el mural de Ibáñez, en el Mercado San Isidro, en Vista Alegre, en la Plaza de Toros de Vista Alegre, emblemática, y acabamos en el Instituto Puerta Bonita. Y bueno, gracias a la labor de Gerardo Hillera, que fue el realizador, gente como el Indio, de Carabanchel, pues, el Instituto Cultural, y las asociaciones de vecinos del Tercio Terol, pues pudimos hacerlo. Y bueno, está ahí, espero que os haya molado. Es el segundo que hemos hecho y bueno, vais a ver el nivelaco que tenemos y que es el segundo de un montón de ellos que van a venir. Y espero que disfrutéis con ello, ¿vale?
0: Muchísimas gracias, hermosos. Un besazo de los Apuestos.
4: ¡Opuestos!

Y no quería acabar los emergentes sin darle gracias a Johnny de Casbah Music, que también tiene un meritazo increíble, un tío gigante que siempre apuesta por ayudar a los demás, por los proyectos que son solidarios, y aquí ha dado todo para que esto lo podáis escuchar, para que lo pueda entender la gente y hacerlo llegar todavía a más personas. Así que Johnny, muchas gracias por ser como eres, por todo lo que has hecho también por el mundo de la música. Ahora sí, acabamos.

Cuartelilleras, cuartelilleros, hasta aquí una nueva edición del Cuartelillo. Sabes, y si no te lo digo yo, que puedes volver a escuchar el programa y descargarlo tantas veces como quieras en el cuartelillo.lacotorra.org. Hoy este producto y artefacto musical lo hemos manufacturado con mucho cariño los chicos de la fosa común, Jonathan, Ginés, Carlos. Nuestro puto amo, el gran Alex Martín, mirad su blog, magicpopblog.wordpress.com. Y en el guión, la selección musical, la parte técnica, la locución y todo lo que ha salido mal, ha estado querido amigo. Si no pasa nada raro, nada extraño, si la salud nos lo permite, estaremos aquí la semana que viene para ofrecerte otras dos nuevas horas del Cuartelillo. Mientras

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0: ¿Qué pasa, Epi? Te veo alicaído.
1: ¿Qué pasa, Antonio mío? Estoy bien, pero me falta algo, la verdad.
0: ¿Qué pasa, picha?
1: Que tengo una cosa ahí que a mí me gustaría saber de volar.
0: ¿De volar?
1: Me gustaría saber volar. No
0: puedo evitar. Volar ahora mismo está complicado, pero se puede despegar muy poquito a poco.
1: ¿Tú crees?
0: Despegando, compa.
1: Pero, ay...
0: Pegandi, compadre. Tú espera.
1: Ay, poquito a poco.
0: De volar. De volar.
2: De vuela.
0: Pegando ya, compadre. Pegando ya.

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0: Quiero,
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2: De más gracia y más.

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